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0: días, buenos días a toda nuestra audiencia de Radio Modelo 97.7. Bienvenidos a esta nueva emisión hoy, lunes 8 de junio del 2026. Como siempre, un placer y un gusto estar con ustedes en esta nueva jornada informativa. Hoy estoy junto con mi compañero. Por favor, compañero, muy buenos días. Saludar a toda nuestra audiencia.
1: Buenos días, Alejandra. Buenos días a todos los oyentes de Radio Modelo. Estamos listos para arrancar con la información esta nueva semana, lunes 8 de junio del 2026, con todos los antecedentes y las situaciones que se han dado en las últimas horas.
0: Así es, compañero, y sin más preámbulos, comenzamos con los titulares.
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0: Atención, porque pérdidas alcanzan los 30 millones de dólares. Armadores demandan ayuda frente a la destrucción de 35 embarcaciones por el fuego en la rada del puerto mantense.
1: Terremoto de 7.8 sacude Filipinas. Podría haber tsunami en Ecuador y estaremos hablando sobre lo que menciona el INOCAR.
0: En otros titulares, atención, porque aumenta la venta de casas por bajo interés, esto en Puerto Viejo.
1: Masacre en Durán. La policía atribuye el múltiple crimen a disputa entre grupos delictivos.
0: Y atención, porque en Rocafuerte, aplausos y lágrimas en el sepelio de Víctor Mendoza.
1: Reparación de un generador habría provocado incendio con millonarias pérdidas en el puerto de Manta.
0: Así es, compañero, y también en otros titulares, en titulares deportivos, tenemos la siguiente información, que Ecuador pronto está a jugar nuestra trilo, va a dar todo en el campo. Siguiendo con más titulares, también por acá tenemos que hay una persona fallecida el día de ayer aquí en la provincia de Manabí. Siguiendo con más información, también mucha atención, porque identifican a un hombre asesinado en las fragatas de Manta como Elkin Cobeña. Fue identificado el hombre que perdió la vida en un ataque armado registrado la tarde del domingo en el barrio Las Fragatas. Y atención, porque tres aprehendidos por presunto porte ilegal de armas en el Carmen, provincia de Manabí. Manabí despide a una de sus grandes referentes culturales. La provincia de Manabí está de luto tras conocer el fallecimiento de Libertad Regalado Espinosa, destacada historiadora, escritora, investigadora y también educadora, nacida en Jipijapa.
1: La Tri vence a Guatemala el día de ayer en el último amistoso previo al Mundial 2026.
0: Otros titulares, la policía aprehendió a sospechoso tras persecución en Charapotó. Una alerta ciudadana por un presunto asalto movilizó a unidades de la Policía Nacional hasta el sector Las Cañitas en la parroquia Charapotó. Y nuevo hecho violento en Manta deja una persona fallecida. Esto ocurrió la noche del sábado 6 de junio, que se registró un nuevo hecho en el cantón Manta, provincia de Manabí. Y atención también a esta lamentable noticia, porque falleció Víctor Esparco Mendoza, leyenda del Barcelona Sporting Club.
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0: Y Iniciamos con la información de Crónica Roja. Son las 5 de la mañana con 12 minutos. 5 de la mañana con 12 minutos. Como Elkin Cobeña, fue identificado el hombre que perdió la vida en un ataque armado registrado la tarde del domingo en el barrio Las Fragatas, en el cantón Manta. De acuerdo con información preliminar, la víctima se movilizaba en un vehículo color plomo cuando fue interceptada por sujetos armados que abrieron fuego en su contra. El ataque le causó la muerte en el lugar. Según registros públicos, Cobeña fue detenido en noviembre del año 2025 junto a otras personas dentro de una investigación por presunta extorsión. Además, se conoce que uno de los involucrados en ese mismo caso, Fernando Champoy, fue asesinado el pasado 14 de mayo en el sector Civivienda. Agentes de la Policía Nacional acudieron al sitio para realizar el levantamiento de indicios e iniciar con las investigaciones que permitan esclarecer este nuevo hecho violento. Con los asesinatos registrados en este fin de semana en Manta y Jaramillo, el distrito Manta, Montecristi y Jaramillo alcanzaron las 215 muertes violentas en lo que va del año 2026.
1: Y en otras noticias, un ataque armado registrado la madrugada de este domingo 7 de junio del 2026 en la ciudadela ferroviaria del cantón Guayas dejó 5 personas fallecidas y 3 heridas según información policial. Las autoridades atribuyen preliminarmente el hecho a una disputa territorial entre grupos delictivos de delincuencia organizada. El subjefe del distrito Durán, Santiago Gavilanes, indicó que el ataque estaría relacionado con enfrentamientos entre organizaciones que intentan recuperar o mantener el control en zonas del cantón. Según la policía, entre los grupos investigados estarían los Latin King y Chone Killer.
0: 5 de la mañana con 14 minutos, 5 de la mañana con 14 minutos. Y atención, porque lo capturan tras una alerta de robo y persecución. Agentes de la policía detuvieron a un sospechoso tras una persecución en el sitio Cañitas, perteneciente a la parroquia Charapotó en el cantón Sucre. El hecho se registró el sábado luego de que los uniformados recibieran una alerta sobre un asalto cometido por 2 hombres a bordo de una motocicleta. Los agentes acudieron a investigar y también a los sospechosos al notar la presencia policial, que también emprendieron en la huida. Dispararon también durante la persecución. Uno de los sospechosos apuntó con un arma de fuego a los uniformados y ante la amenaza, los agentes hicieron con una de sus armas una dotación que se explicó. Como resultado de esto, uno de los hombres resultó herido en una pierna y fue neutralizado. Tras recibir atención médica bajo custodia, quedó a órdenes de la justicia y su cómplice logró escapar. Moradores señalaron que ambos sujetos habían cometido múltiples actos ilícitos en el sector y durante el operativo los aprehendidos fueron decomisados con un revólver con 6 municiones y un teléfono celular. 5 de la mañana, perdón, con 15 minutos. Con más información, también lamentablemente identifican a un hombre asesinado en Jaramillo. La víctima del ataque armado registrado la tarde del domingo 7 de junio en el sector del Mirador del cantón Jaramillo fue identificado como Yader Delgado, y de acuerdo con versiones de moradores del sector, el hombre habría sobrevivido anteriormente a otros atentados armados registrados en su contra. El crimen ocurrió en una zona concurrida del cantón, generando preocupación entre los habitantes y visitantes que se encontraban en el lugar al momento de la emergencia. Tras la alerta, unidades de la Policía Nacional acudieron a la escena para realizar el levantamiento de indicios e iniciar las investigaciones que permitan esclarecer las circunstancias de este nuevo hecho violento.
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0: Más información, 5 de la mañana con 17 minutos, 5 de la mañana con 17 minutos aquí en Noticias de Modelo 97.7 de Crónica Roja. Atención, porque policía frustró presunto secuestro y aprehendió a 4 sospechosos en Machala. Una rápida intervención de la Policía Nacional permitió frustrar un presunto secuestro en pleno centro de Machala y aprehender a 4 ciudadanos presuntamente vinculados a un hecho delictivo. El operativo se ejecutó el 6 de junio del 2026 luego de que una alerta ciudadana reportara que varias personas intentaban llevarse por la fuerza a un hombre en este sector de la capital orense. Al llegar al lugar, los uniformados observaron que varios individuos presuntamente agredían físicamente a la víctima e intentaban también subirla contra su voluntad a un vehículo. La reacción inmediata de los agentes permitió neutralizar la acción y poner a salvo al ciudadano. Como resultado de este procedimiento, fueron aprehendidos 3 ciudadanos de nacionalidad colombiana y un ecuatoriano. José M. por sus siglas C, de 21 años de edad, Leonardo G. por sus siglas S, de 23 años de edad, Víctor por sus siglas MP, de 24 años de edad, Jimmy por sus siglas CD, de 45 años de edad, quien registraba un antecedente por ocultación de cosas robadas. Durante esta intervención, la policía levantó como indicios un vehículo y 6 teléfonos celulares, elementos que serán incorporados a las investigaciones. 5 de la mañana con 18 minutos.
1: Bomberos rescatan a 3 personas que cayeron a una quebrada tras accidente en Conocoto, al sur oriente de Quito. Un accidente en el sur oriente de Quito provocó que un vehículo perdiera pista. El equipo de emergencia logró rescatar a las 3 víctimas de una quebrada y brindarles atención hospitalaria. Este accidente se registró la noche de este domingo 7 de junio en el sector Conocoto, específicamente sobre la calle Princesa Toa, al sur oriente de Quito.
0: 5 de la mañana con 20 minutos, 5 de la mañana con 20 minutos. Y atención a esta noticia, porque décadas de esfuerzos convertidas en cenizas. En Manta, propietarios de embarcaciones afectadas relatan las pérdidas económicas y laborales que dejó el incendio que destruyó 14 pesqueros nodriza. El incendio registrado en la rada del puerto de Manta el sábado destruyó 14 barcos y 21 lanchas. Las pérdidas económicas ascienden a cerca de 30 millones de dólares y afecta a decenas de familias vinculadas a la actividad pesquera. Los armadores afectados comienzan a evaluar el impacto económico y laboral provocado por la emergencia. La magnitud de las pérdidas quedó rayada en los testimonios de los propietarios que observaron cómo las llamas consumían embarcaciones construidas y mantenidas durante años de trabajo. Uno de ellos es Jaime Mantuano, de más de 65 años de edad y propietario del barco pesquero Don Jaime, quien permanecía en el sector del puerto mientras los equipos de emergencia intentaban controlar el incendio de su embarcación un día después de la tragedia. Junto a su nieta Carla, observó cómo el fuego destruía la embarcación que representaba décadas de esfuerzo familiar. Y según explicó, el valor comercial del barco bordea los 500 mil dólares, sin considerar otros bienes también del barco asociados a la actividad pesquera. A esta noticia también fueron consumidas por el fuego que se formó en la rada del puerto de Manta, donde dice que entre los afectados también se encuentra Daniel Anchundia, propietario de la embarcación Rosy Mariela, y según relató, el barco se encontraba listo para iniciar una nueva faena y pesca. Ya habían cargado combustible y únicamente esperaban la emisión de un documento de inocuidad para obtener autorización de salida. Esta lamentable noticia en pantalla podemos observar, compañero, cómo el fuego quemó algunos barcos, algunas embarcaciones de algunos pesqueros aquí en la ciudad de Manta. Lamentablemente fueron más de 14 pesqueros de nodriza los cuales están afectados por este lamentable hecho, que hasta el día de ayer, informarle a la ciudadanía también, terminó de quemarse uno de los barcos que ya quedaba, ¿no? Volvió a incendiarse nuevamente. Los equipos del Cuerpo de Bomberos que hicieron un excelente trabajo. Hay que recalcar la valentía de ellos también al tratar de querer propagar, que no se propague el fuego y tratar de calmar las cosas que estaban pasando, ¿no? Y también, pues, a las personas que fueron a ayudar, no solo los dueños de los barcos, sino la gente de aquí de Manta que se acercó para brindar su ayuda y su apoyo de solidaridad a cada una de estas personas que lamentablemente muchas de ellas viven de esto, viven de los barcos, es su herramienta de trabajo día a día, y qué dolor saber que esta herramienta de trabajo ya no está.
1: Así es, una noticia muy lamentable lo que aconteció este día sábado por horas de la mañana. Muy tristes imágenes, ver personas en el suelo, incluso llorando al ver todo su trabajo, porque a la final es eso, ¿no? El trabajo de vida, sus sueños, un sustento, la manera de poder llevar el pan de cada día, y por eso pues es bastante lamentable esta situación que se dio. Hubieron también rescates de incluso animalitos que estaban dentro de los barcos que lastimosamente terminaron incinerados. Y bueno, pues nada más desear solidaridad y esperemos que las personas puedan llegar a recuperarse de este hecho, porque sin duda alguna que es una pérdida económica bastante grande. Las investigaciones preliminares sobre el incendio registrado en el sector portuario de Manta apuntan a que la emergencia fue producto de un accidente ocurrido durante labores de mantenimiento y no de una acción intencional, según informó el Ministerio del Interior mediante un comunicado oficial. De acuerdo con las primeras indagaciones, el siniestro se habría originado en la embarcación Jesús es el Rey, donde se realizaban trabajos mecánicos y eléctricos en uno de sus generadores a diésel. Testimonios recopilados por las autoridades señalan que una explosión en el equipo habría desencadenado las llamas, que posteriormente se propagaron a otras naves cercanas tras desprenderse las líneas de anclaje. El incidente dejó daños materiales en aproximadamente 35 embarcaciones, entre barcos pesqueros y lanchas artesanales, además de dos personas heridas que fueron trasladadas a una casa de salud. Las autoridades indicaron que continúan las pericias técnicas para determinar con precisión todos los detalles de la emergencia.
0: Así es, compañeros, 5 de la mañana con 24 minutos, 5 de la mañana con 24 minutos. Esta noticia también es importante porque dice que el gobierno descarta que el incidente que sucedió aquí en Manta fue un atentado. Así que a las personas que también, bueno, fue un incendio muy grande, el cual muchas personas pensaron que tal vez fue provocado por alguien, pero el gobierno anunció que no fue así. Seguimos con más información, 5 de la mañana con 24 minutos, y atención que en Pedernales varias personas quedan afectadas tras vuelco de una embarcación. Un bote se volcó en Pedernales, según se indicó. La causa habría sido el fuerte oleaje registrado en la zona. El incidente coincide con la alerta emitida por las autoridades, quienes anunciaron hace varios días que el litoral ecuatoriano presentaría un mar agitado y las olas de gran altura del 5 al 8 de junio. Ante esta situación, los organismos de socorro también recomiendan a la ciudadanía tomar precauciones antes de ingresar al mar para evitar así tragedias. 5 de la mañana con 25 minutos.
1: Correcto, cuando son las 5 de la mañana con 25 minutos, le queremos recomendar lo mejor. 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
0: Seguimos con más información aquí en su noticiero de radio Modelo 97.7. Y atención, porque militares lo encuentran con droga durante un control. En El Carmen, durante una operación militar en la localización también del Carmen, personal de las Fuerzas Armadas detuvo a un ciudadano que intentó evadir el control, y el sospechoso lo decomisaron 500 gramos de droga, además de 117 tabacos. El detenido y las evidencias fueron entregadas a las autoridades. 5 de la mañana con 25 minutos.
1: Por otra parte, dos hombres, atención, porque dos hombres fueron asesinados en menos de 24 horas en la ciudadela La Pradera de Manta. Dos hombres fueron asesinados en menos de 24 horas en distintos sectores de La Pradera en Manta, mientras la policía desarrolla investigaciones para poder esclarecer ambos casos. Una de las víctimas fue identificada como Edison Tumbaco, quien falleció en el hospital del Instituto Ecuatoriano de Seguridad Social, el IES, tras recibir varios impactos de bala. La Policía Nacional inició investigaciones para determinar las circunstancias y responsables de ambos crímenes.
0: 5 de la mañana con 27 minutos, 5 de la mañana con 27 minutos y madre e hija quedan heridas en un accidente de moto. Un susto vivieron habitantes del Carmen tras registrarse un accidente de tránsito que dejó a una madre y a su hija heridas. El hecho ocurrió el sábado en la intersección de la avenida Chone y la calle Arturo Zambrano, un sector concurrido que sirve de ingreso al centro ambulatorio del IES. Según los datos recabados en el lugar, el accidente se produjo cuando la motocicleta en la que viajaban las mujeres perdió la pista por causas que aún se desconocen. Personal de rescate del cuerpo de bomberos acudió para brindar los primeros auxilios. Las afectadas fueron identificadas como Lucy, de 40 años de edad, quien presentó taquicardia y un fuerte dolor abdominal. Y por otra parte también Juliana Arauz, de 22 años de edad, quien sufrió múltiples heridas en los brazos y también en sus piernas. Tras estabilizarlas en el sitio, los rescatistas trasladaron de urgencia a las pacientes hasta el hospital básico del Carmen para que recibieran atención médica. Hospitalizada también las dos mujeres, quedaron en observación. Compañeros, son las 5 de la mañana con 28 minutos.
1: Perfecto. Y dos hombres fueron hallados sin vida en distintos sectores de el Cantón Sucre, en la provincia de Manabí. El primer hallazgo se reportó en la vía que conecta a San Clemente con Bahía de Caraques, donde agricultores observaron a un hombre tendido entre una plantación de maíz en un terreno cercano a la carretera. Los ciudadanos dieron aviso inmediato a las autoridades. El primer hallazgo se dio, como lo mencionaba, en el sector San Clemente de Bahía de Caraques. Al llegar al sitio, los uniformados verificaron que la persona no tenía signos vitales. De acuerdo con la revisión preliminar, el cuerpo presentaba señales de violencia, por lo que se activaron los protocolos correspondientes con unidades policiales especializadas. La víctima vestía una pantaloneta y una camiseta blanca. Como característica particular, los agentes observaron

0: y ningún morador logró reconocerlo durante la primera verificación.
1: Son las 5 de la mañana con 30 minutos, 5 de la mañana con 30 minutos con esta información. Compañeros, nos vamos a un pequeño corte comercial. No se despeguen de nuestra sintonía porque venimos con muchísima más información.
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0: 5 minutos, 5 de la mañana con 35 minutos. Regresamos de este pequeño corte comercial. Gracias por quedarse en sintonía con nosotras a través de Modelo 97.7. Y empezamos en este momento con noticias nacionales. Atención, porque la comisión rechaza juicio a ex ministra Inés Manzano. La Revolución Ciudadana reaccionó con dureza luego de que la Comisión de Fiscalización de la Asamblea Nacional rechazara calificar la solicitud de juicio público presentada contra la ex ministra de Ambiente y Energía Inés Manzano con relación a los contratos suscritos durante la emergencia energética del año 2024. La decisión fue adoptada durante una sesión virtual de la Comisión Legislativa convocada el pasado sábado para analizar la procedencia del pedido, también impulsado por las asambleístas correístas Blasco Luna y también Lenín Barreto. La solicitud no alcanzó el respaldo suficiente y fue rechazada con los votos de Ferdinand Álvarez, presidente de la mesa, junto también con Ana Belén Tapia, José Nango, Luigi García y también María Paula Villacreces y Fabiola, también por otra parte de Paulina Villacreces. Sin embargo, según los legisladores, proponen que Inés Manzano habría tenido participación en decisiones vinculadas a contrataciones otorgadas a la empresa de Progen, actualmente investigada por la Fiscalía dentro de una causa por presunto peculado. Son las 5 de la mañana con 37 minutos.
1: El caso Liga Azul se archiva en el TCE. La resolución se dio luego de que el organismo confirmara el cumplimiento de las sanciones. El Tribunal Contencioso Electoral dispuso el cierre definitivo del expediente relacionado con el proceso conocido como Liga Azul en el ámbito administrativo electoral de Ecuador. Esta resolución, oficializada el viernes 5 de junio, marca un hito administrativo tras verificar el cumplimiento total de las sanciones impuestas a 4 exintegrantes del Consejo de Participación Ciudadana y Control Electoral. El juez Juan Patricio Maldonado Benítez ratificó la decisión. Los involucrados en este proceso, entre quienes se encuentran Augusto Verduga, Eduardo Franco Lor, Betsy Saltos y Bielka Párraga, fueron sancionados originalmente por cometer una infracción electoral grave al recibir auspicio de la Revolución Ciudadana. Se les impuso una multa de 70 salarios básicos unificados y la suspensión de sus derechos políticos por un periodo de 4 años. Sin embargo, tras una revisión en junio-octubre del 2025, el pleno del TCR redujo la inhabilitación a un año, computado desde febrero de 2025, plazo que finalizó el 7 de febrero del 2026. Sobre posibles impedimentos residuales en los registros públicos de los involucrados, el fallo aclara que cualquier restricción activa responderá a obligaciones con el sector público ajenas al TSG.
0: 5 de la mañana con 40 minutos, 5 de la mañana con 40 minutos. Saludos a las personas que nos están escuchando a través de nuestras redes sociales. También muy buenos días a las personas que se están despertando ya para poder ir a sus trabajos. Esperemos tengan una muy buena semana laboral. 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Seguimos con más información y atención, porque 10 millones para la vía Manta-Pichincha. Los estudios tienen un 80% de avance en el MIC, que prevé que este año se asignen los recursos para esta carretera. La inversión para esta vía supera los 10 millones de dólares y se prevé iniciar este año y concluir el año 2027. Subsecretarios de la Zona 4 del MIC informó que los recursos destinados a estas intervenciones provendrán directamente del Estado y forman también parte de una planificación plurinacional, en este caso también prevista entre el año 2026 y 2027. También explicó que uno de los componentes más avanzados es el proyecto de conservación vial, también en Manta, cuyos estudios ya están concluidos. La obra comprende también el tramo desde el aeropuerto de Manta hasta el sector de Colisa y también incluye la conexión con la vía Circunvalación desde el futuro cuarto puente que conecta con la avenida La Cultura. Esta información es muy buena y positiva también para nuestra ciudad de Manta y recordarle la noticia, volverla a repetir, que se van a invertir 10 millones para la vía Manta-Pichincha. En otra información, también en Rocafuerte varios vecinos solicitan reductores de velocidad. Habitantes de la calle José Joaquín de Olmedo, entre Reinaldo Cedeño y Ángel Alcíbar, solicitan la instalación de reductores de velocidad y un mayor control de tránsito vehicular ante el riesgo que representa la circulación constante de buses urbanos. También en esta calle los vecinos señalaron que las unidades de ingresar y también pues salen al terminal terrestre en muchos casos que circulan a velocidad que consideran también inadecuadas, lo que genera preocupación debido a que estas calles caminan adultos mayores y también estudiantes. Esto no solo pasa aquí en Rocafuerte, también pasa aquí en la ciudad de Mate, en muchas calles que también necesitan este tema de poder ponerle los semáforos y poder arreglar las vías. Hay muchas personas adultas mayores, como lo nombra la noticia, que pasan y hay que tener precaución, un accidente, un choque, personas que van en sus bicicletas. Entonces es muy importante esto en Rocafuerte, donde varios vecinos solicitan reductores de velocidad. 5:42.
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0: 5:42. Atención, porque Javier Pincay cumple 40 días con impedimento de ejercer cargo público. Atención a esta noticia, porque el alcalde de Puerto Viejo, Javier Pincay, cumple 40 días con impedimento de ejercer cargo público. El registro lo hizo el Ministerio de Trabajo el pasado 29 de abril del 2026, luego de que el juez tribunal contencioso electoral Joaquín Viteri emitiera una resolución respecto al incumplimiento de una sentencia emitida en el año 2023 en contra de Pincay. Según el Ministerio de Trabajo, la causal del impedimento en la suspensión de derechos de participación, Pincay sigue ejerciendo el cargo de alcalde con normalidad y en este tiempo ha firmado convenios y ha inaugurado obras. Varios concejales informaron que no han pensado en una remoción, pero prevén tratar el tema en la próxima sesión del Consejo Municipal. También, por otra parte, el equipo legal de Pincay cuestionó la legitimidad de las actuaciones administrativas que afectan sus derechos de participación y en esta entrevista con uno de los medios de comunicación de aquí, Manta, insistió que es el tiempo estipulado, su tiempo estipulado serían 6 meses, ya que ha transcurrido y no debería extenderse por errores administrativos ajenos al sancionado. No pueden responsabilizar a Pincay por fallos de registro de entidades públicas, remarcó. Y aparte también de esta información, Cedeño aseguró que todas las decisiones y actuaciones de Pincay conservan validez jurídica plena, ya que la sanción fue por hechos preelectorales y no afectó su elección ni su ejercicio como alcalde. Son las 5:44.
1: Y en Montecristi se realizó minga de limpieza que reunió a varias instituciones. La playa San José fue escenario de una minga de limpieza organizada por el GAD Municipal de Montecristi en una conmemoración del Día Mundial del Medio Ambiente. La jornada contó con la participación del personal de la Dirección de Ambiente, así como estudiantes y docentes de la ULEAM, quienes realizaron labores de limpieza para contribuir a la conservación de recursos naturales y los espacios públicos. El municipio destacó el apoyo de instituciones y ciudadanos que se sumaron a la iniciativa para promover el cuidado del entorno y la responsabilidad ambiental.
0: Son las 5 de la mañana con 45 minutos, 5 de la mañana con 45 minutos. 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Son las 5 de la mañana con 46 minutos y vamos a más informaciones. Atención, porque el precio de la gasolina sube o baja este 11 de junio en Ecuador. La información que se tiene es que se dice que el próximo ajuste mensual del precio de la gasolina en Ecuador apunta a una nueva subida entre el 12 de junio y el 11 de junio del 2026. Los altos costos en el mercado internacional del petróleo y de los derivados importados influyen directamente en este cálculo necesario. La previsión de este aumento responde al alza de petróleo también que sirve de referencia nacional, impulsado por el conflicto en Irán, iniciado el 28 de febrero de este año, que ha sido un problema para todos porque a todos nos ha afectado económicamente. Los elevados subsidios que reciben actualmente estos productos también juegan un papel fundamental en este escenario financiero. Desde el bloque del estrecho de Hormuz, el barril del petróleo mantiene una tendencia sostenida al alza, según datos especializados del sector energético global. Además, entre abril y mayo se advierte un aumento de 1.8% en este rubro, esencial para la producción de combustibles derivados refinados. Aparte, también el valor del diésel importado registra un incremento mayor porque se tratan de productos industrializados dependientes de las cotizaciones. El diésel alcanzó el 22 de mayo del 2026 alrededor de los 175,50 dólares por barril, conforme al reporte emitido por la consultora también de Argus para el mercado. Este incremento recoge el último informe estadístico mensual de Petroecuador. Y el análisis previsto dice que hasta la publicación de los valores oficiales, el mercado local mantiene los costos vigentes de la siguiente manera. La gasolina Extra y Ecopaís cuestan $3.16 por galón y por otra parte el diésel premium mantiene un valor de $3.10 por galón. La gasolina Super registra un precio referencial de $4.81 actualmente y este producto no sigue el sistema de bandas ni recibe subsidios, por lo cual fluctúa liberamente según el mercado internacional. Y hasta el momento las autoridades definirán el nuevo precio de la gasolina en Ecuador este 11 de junio del 2026. Que esperemos y no suba, porque no solo afecta económicamente a las personas que van de un lado al trabajo en su vehículo, en su motocicleta, sino también a las personas que vamos en bus, que vamos en taxi, porque el pasaje sube. Entonces, económicamente afecta a todo el país. Esperemos y esto se pueda solucionar. Son las 5 de la mañana con 50 minutos.
1: Continuamos con más información. SELEC asegura que culminaron los mantenimientos. Los cortes de luz en Ecuador se ejecutaron durante los fines de semana del 30 y 31 de mayo y del 6 y 7 de junio, con desconexiones de hasta 4 horas por sector. Según el Ministerio de Ambiente y Energía, las intervenciones se realizaron en cantones de 15 provincias entre Guayas, Pichincha, Manabí, El Oro, Azuay, Los Ríos y Esmeraldas. En Manabí, los cortes afectaron a Manta y Puerto Viejo. La Cooperación Eléctrica del Ecuador informó que concluyeron los mantenimientos programados del Sistema Nacional de Transmisión. Según se indica, no habrá más cortes. El ministro de Ambiente y Energía, Juan Carlos Blum, ha informado que después de los cortes durante dos fines de semana no existirán nuevos trabajos programados. El gobierno aseguró que no habrá más apagones en 2026. El presidente Daniel Noboa y su equipo garantizan que la situación no va a repetirse en el tema de los cortes programados, ya que no se está realizando o no están ocurriendo más problemas que conlleven a la suspensión de los cortes.
0: 5:50 y seguimos con más información, pero antes también recordarles que si usted quiere una atención médica excelente, inmediata y también de calidad, y con una medicina general, que también tengan 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Seguimos con más información y decirles que la libertad Libertad Regalado Espinosa, historiadora, escritora, docente y también investigadora manabita, falleció la mañana del 7 de junio del 2026. Su deceso generó una ola de mensajes de pesar en redes sociales y enlutó al mundo académico y cultural del Ecuador. Así, su partida marcó el cierre de una vida dedicada a la investigación y a la preservación del patrimonio cultural de la costa ecuatoriana. Regalado Espinosa nació en Jipijapa, provincia de Manabí, y durante su trayectoria integró la Academia Nacional de Historia del Ecuador como miembro numerario y también ejerció como miembro correspondiente extranjero de la Academia Nacional Histórica de Colombia. Además, también su labor como investigadora y escritora la consolidó como una de las voces más relevantes de las letras y la historia manabita. Son las 5:52.
1: Mientras que en El Carmen se realizó un operativo que dejó como resultado un aprehendido por presunto tráfico de droga. Un hombre fue aprehendido en El Carmen durante un operativo ejecutado por el bloque de seguridad por su presunta vinculación con el delito de tráfico ilícito de drogas. La intervención se realizó ayer como parte de las acciones de control desarrolladas en el cantón. Durante el procedimiento, los uniformados localizaron varios indicios que fueron levantados e ingresados bajo cadena de custodia para las pericias correspondientes. Entre las evidencias encontradas constan 28 envolturas de papel color café tipo cigarrillo que contenían una sustancia vegetal verdosa, 5 sobres pequeños con una sustancia polvosa blanca, 45 fundas plásticas que almacenaban envolturas similares con un material vegetal y una funda plástica transparente con unas sustancias de características similares. Las evidencias serán analizadas por las unidades especializadas para determinar el tipo y cantidad de sustancias incautadas. El ciudadano fue puesto a órdenes de la autoridad competente para el trámite legal correspondiente mientras continúan las investigaciones.
0: 5:53. Saludar a toda nuestra audiencia que nos está escuchando a través de nuestro dial, también 97.7 FM, y también a las que nos están escuchando a través de todas nuestras redes sociales. Ya para que los niños también los vayan despertando, mire que después se hace tarde, van a hacer el desayuno, ni siquiera. Y se van corre y corre y ni siquiera desayunan. Van tarde. No, nada que hay. Tienen que despertarlos para que ya se vayan acostumbrando. A veces sí da pereza, pero igual, es lunes y hay que comenzar la semana positivo. Porque esta semana, si usted va positivo, le van a pasar cosas buenas. Así que ya despertarse para ir vistiendo a los niños y hacerles el desayuno. Claro que sí. Son las 5:54. Y acá también hay una información buenísima a nivel nacional. Vacantes en el Ministerio de Educación en Ecuador. Pasos para postular a cargos con sueldo de aproximadamente $2,142 aquí en el país. Sí, aquí le contamos. Las vacantes en el Ministerio de Educación del Ecuador ofrecen oportunidades para especialistas de adquisiciones y gestión ambiental con salarios competitivos y convocatoria abierta para profesionales. El gobierno del Ecuador abrió recientemente vacantes del gobierno de educación dirigida a estos profesionales y estos pueden ofrecer honorarios mensuales de hasta $2,142 bajo la modalidad de servicios profesionales. Las posiciones corresponden a especialistas de adquisiciones y especialistas ambientales y social de la unidad ejecutora. La fecha límite para presentar la postulación vence el 7 de junio del 2026, aproximadamente a las 23 horas. Oiga, esta noticia de aquí, o sea que esto ya el día de ayer finalizó. Mire usted, esto el día de ayer ya finalizó. Así que ya no hay más vacantes para poder postular, lamentablemente. Esperemos y las personas que hayan postulado a esta nueva adquisición les haya poder salido la oportunidad, porque son $2,000, alguito un poquito más. Entonces esperemos y les haya salido, ¿no?, esto de aquí. Así que esta noticia de aquí pues ya pasó, no se me vayan a emocionar, ya pasó. Me voy a decir, Alejandra me leyó esto y vine y fue a buscar y no salía nada. Bueno, la noticia pasó. Vamos con más información. Son las 5 de la mañana con 56 minutos. 5 de la mañana con 56 minutos. Compañero, con más información.
1: 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Continuando con más información, en Babahoyo, hombre intentó huir de los militares y terminó detenido. Lo que comenzó como un control militar de rutina en Babahoyo terminó con la captura de un hombre que tenía una boleta de detención vigente y varios antecedentes penales. Según el reporte, el ciudadano intentó escapar al notar la presencia de los uniformados, pero fue interceptado. Al verificar su edad, se constató que registraba antecedentes por robo, estafa, intimidación y muerte culposa. Durante la inspección, los militares hallaron un revólver, 3 municiones calibre 38, 6 cámaras de videovigilancia, un inhabilitador de señal, droga, una balanza, 7 pipas, prendas de uso militar y policial, además de varias cédulas de identidad.
0: 5 de la mañana con 17 minutos, 5 de la mañana con 17 minutos y atención, una noticia a nivel internacional. Persiste la tensión en Bolivia por la crisis. En las carreteras hay protestas y también bloqueos. Al menos 19 personas, incluyendo 2 policías, resultaron heridas el sábado en un enfrentamiento entre agentes también y manifestantes en San Juan, en el municipio de San de la Cruz de la Sierra, este en Bolivia. El operativo para desbloquear también la ruta que une a Santa Cruz con Beni, estratégica para el transporte de alimentos hacia el resto del país, tomada hace más de 20 días por campesinos opositores que piden la renuncia del presidente. Es decir, estas protestas son para que salga el presidente de Bolivia. Mire usted, hay protestas en calles y también bloqueos de ciudadanos. Un posterior comunicado del Comando Departamental de la Policía de Santa Cruz reportó otro efectivo con heridas de bala en esta misma protesta, y la representación de la Defensora del Pueblo afirmó que son 4 los policías internados en un hospital con heridas de bala y se espera la llegada de un quinto, informaron. Es decir, 5 policías han salido heridos durante esta protesta. Mire usted, el operativo comenzó a las 6 de la tarde del sábado, cuando decenas de agentes, también apoyados por vehículos militares, también fueron agredidos por estas personas. Son las 5 de la mañana con 60 minutos. Esto es lo que está pasando en Bolivia. Quieren quitar al presidente. Atención con esta información. Nos vamos a una pequeña pausa comercial. No se despeguen de nuestra sintonía porque venimos con más información.
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0: 6 de la mañana con 3 minutos y empezamos otra vez con las noticias. Gracias por quedarse con nosotros en sintonía a través de nuestro dial 97.7 aquí en Radio Modelo. Seguimos con más información, también vamos a noticias de carácter locales y atención porque entre el deporte y los restos de los barcos, un día después del incendio que destruyó 35 embarcaciones en el puerto artesanal de Manta, la ciudad amaneció dividida entre el deporte y también la preocupación. Mario Arcentales observa el movimiento desde el muelle flotante de Manta. A pocos metros el mar parece haber recuperado la calma, pero para él la tarde del sábado sigue muy presente. Había estado en su lancha de fibra de vidrio hasta pocos minutos antes de la emergencia, que regresó a tierra y apenas unos segundos después escuchó una fuerte detonación. Fue rapidísimo, recuerda. Según cuenta, la explosión ocurrió a unos 80 metros de donde permanecía su embarcación y el fuego comenzó a extenderse entre las naves fundeadas en el área artesanal del puerto de Manta. Su lancha logró salvarse, pero muchas otras no tuvieron la misma suerte. Mientras hablaba, la ciudad ofrecía ayer una imagen que parece contradictoria. Sobre la avenida Malecón, decenas de deportistas participaban en el Campeonato Nacional de Triatlón del año 2026 y corredores y ciclistas avanzan por una ruta que une a la playa El Murciélago con el redondel de Playita Mía. El evento reunió a atletas de distintas provincias y se desarrolla apenas un día después del incendio que conmocionó al principal puerto pesquero de Ecuador. A un lado de la ciudad se escuchaba el entusiasmo propio de una competencia nacional y por otra parte, los pescadores observaban las consecuencias de una emergencia que dejó menos de 35 embarcaciones destruidas y 2 personas heridas. A esto también, sin embargo, más allá de las causas, el incendio golpeó a uno de los sectores más importantes de la economía mantense. Para quienes no viven del mar, una embarcación puede parecer solo una herramienta de trabajo, pero para los pescadores representantes de la ciudad de Manta, que esto representa años de esfuerzo. Mario calcula que una lancha artesanal de fibra de vidrio puede costar alrededor de $20,000 y solo el motor alcanza los $10,000. El resto corresponde a una embarcación, equipos de navegación, redes e implementos necesarios para salir a faena. Por eso las pérdidas no se miden únicamente por el número de barcos destruidos. La pesca artesanal ha estado ligada a la historia de Manta desde mucho más antes de la llegada de la gran industria atunera. A principios del siglo XX, los pescadores navegaban en embarcaciones impulsadas por velas y remos que vendían sus capturas directamente en la playa y despedían por completo de los ciclos del mar. El crecimiento de la actividad pesquera tomó fuerza a partir de 1949 y durante las décadas siguientes, entre 1952 y 1970, surgió la era de los llamados barcos cañeros, embarcaciones de madera tripuladas por alrededor de 18 pescadores que capturaban atunes utilizando cañas de bambú, carnada viva y también anzuelos conocidos como skik. Aquella generación de pescadores ayudó a asentar las bases de la industria atunera que posteriormente convertirían a Manta en una referencia del Pacífico Oriental. Esta es una de las historias que se cuenta aquí en una de las noticias que conmocionó a Manta justamente el día sábado. Esta fue algo que realmente afectó la economía de algunos mantenses, no de algunos, de varios, los cuales en estos momentos siguen pensando cómo poder reactivar esto, que como ya les dijimos aquí, vale una lancha más, un barco vale más de $20,000. Es una pérdida económica grande. Entonces, esto pasó el día de ayer y aún el día, esto pasó el día sábado y aún el día de ayer seguía un barco incendiándose cerca del megaparque de Manta, lo cual muchas personas se acercaron. Yo pasaba por el megaparque de Manta y veía el fuego propagarse, veía el humo, y Manta no era la misma. Una amiga ayer me escribió, me había dicho: hola Ale, ¿cómo estás? Me estaba preguntando, no estábamos hablando, y me dice: me siento mal porque yo ya no veo a Manta igual. Manta ya no es la misma. O sea, no solo nos está afectando la violencia muchas veces, sino que también poco a poco están pasando cosas que están afectando económicamente a nuestros ciudadanos, a nuestra gente, y son pérdidas que netamente se sienten, porque la mayoría de mantenses, no todos, algunos, viven de la pesca. Entonces, es algo muy doloroso. Uno ve el sufrimiento de las personas y empatiza con ellos. No es solo el hecho de decir, a veces uno siente el dolor. O sea, mirábamos a las personas cómo estaban en la playa sufriendo y llorando. Las familias llegaban los dueños de las embarcaciones, y ahí a la mano también estaban con su hija, con su esposa, agarrados de la mano, llorando, diciendo qué ha pasado, qué fue lo que pasó. Mi embarcación, en un momento a otro yo me fui, la dejé aquí y ya está incendiada, o sea, me quedé sin nada. Entonces, ese dolor que se vivió el día sábado y también el día de ayer, porque como les vuelvo a repetir, las embarcaciones siguieron incendiadas, ahí en pantalla vemos las imágenes, se propagó el fuego, pero de verdad era una locura. Que en ese momento en el que sucedió esto, Manta, el cielo se tornó negro, o sea, oscuro, del humo en ese momento de todo lo que estaba pasando. Y comenzó con una, después se comenzó a incendiar otra, y a la final terminaron siendo 35 embarcaciones, alrededor de 35 embarcaciones, que afectó a 14 familias, que lamentablemente están pidiendo también ese tema de ayuda, ¿no? Si no mal estoy, las autoridades han intentado ayudar a cada una de las familias. Estuvo la alcaldesa en el momento en el que los bomberos también hicieron una labor excelente. Ella compartió en sus redes sociales cómo fue a brindarles apoyo a su pueblo, a sus ciudadanos, porque eso es lo que realmente debería hacer una autoridad. No solo estar ahí para poder informar, sino también para poder acompañar, para poder darle ese abrazo que se necesita en ese momento y decir, vamos a tratar de buscar la solución. Yo soy una autoridad de aquí, pero también voy a brindar ese apoyo. Entonces, eso fue lo que pasó en estos días, y las pérdidas que quedaron fueron grandes. Son las 6 de la mañana con 11 minutos. 6 de la mañana con 11 minutos. Eso es en noticias aquí locales. Compañero, usted nos tiene una recomendación buenísima.
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0: Así es, compañeros, son las 6 de la mañana con 11 minutos, 6 de la mañana con 11 minutos, compañero. Y usted también, como periodista, el día de ayer estuvo cerca donde pasaron el tema de los barcos, tal vez quizás fue ahí al lugar donde estaba pasando, vio el incendio, o quizás también alguna persona conocida, algún familiar que haya tenido la pérdida de esta embarcación.
1: Correcto, a ver, el incendio arranca el día sábado en horas de la mañana. En esos momentos yo me encontraba realizando labores en el estadio Jocay de Manta, y desde ahí las personas empezaron a observar. También se dio que todos salieron en la zona de las gradas, la zona alta que se puede ver desde allí, la zona del mar, a ver todo lo que acontecía. No se sabía qué era lo que pasaba en ese momento, y realmente bastante lamentable cómo de un segundo a otro puede cambiar la vida para estas personas, porque como usted lo decía, ellos dejaron sus embarcaciones en ese lugar y minutos nada más, en un abrir y cerrar de ojos, ya lo habían perdido todo, perdido lo principal, lo por lo cual ellos mantienen a sus familias y tienen cómo comer día tras día. Entonces, una situación bastante lamentable. Positivo que se tenga la idea de poder darle ayuda a estas personas, porque sin duda alguna que la van a necesitar. Es triste también, como usted mismo lo decía, la situación de Manta, una ciudad que antes se caracterizaba por tener bastante paz, por ser una ciudad tranquila, una ciudad turística donde la gente venía, disfrutaba. Lastimosamente en la actualidad en esta ciudad pasa de todo. Pasa de todo en todos los sentidos. Hay diferentes problemas que envuelven a nuestra ciudad de Manta, que termina siendo bastante lamentable para nosotros como mantense y también la imagen que se termina dando al exterior, porque si bien es cierto ya está descartada y aclarada todas las razones de esta situación, de todas maneras la imagen que queda para el turista, para la gente de otras ciudades, para la gente del exterior, no es positiva para nuestra ciudad de Manta.
0: Así es, compañero, y también es importante recalcarles que el gobierno dijo que esto no había sido un atentado, esto ocurrió netamente por, bueno, algunas causas que lamentablemente hicieron que todo esto sucediera, pero no fue un atentado, eso fue lo que lo dijo el gobierno. Subió un comunicado en redes sociales, es importante aclarar esto, porque yo escuchaba, ¿no? Uno escucha cuando llega al lugar y dice, no, quizás alguien hizo esto, hizo lo otro. ¿Cómo se pudo propagar el incendio a tanta lejura? Porque hay unas imágenes donde muestran que tres barcos estaban incendiando y estaban un poco lejos. Entonces, suponemos que al momento de que hubo la explosión, tal vez el fuego se propagó al momento de que trozos, ¿no?, con fuego se lanzaran hasta la otra embarcación y ahí se comenzó a incendiar cada una. Pero aún no se saben las causas exactas, pero sí dijeron que no había sido un atentado. Y pues esto fue lo que pasó lamentablemente en nuestra ciudad de Manta. Esperemos y las personas que les haya pasado esto, que no, que tienen ahora un peso de dolor para sus familias, busquen, bueno, encuentren también la ayuda necesaria y pues se solucionen todos estos daños que ha tenido nuestra ciudad. Son las 6 de la mañana con 14 minutos, 6 de la mañana con 14 minutos y seguimos con más información. Atención, porque una alcantarilla suele rebosar aguas sucias. Los vecinos denuncian que una alcantarilla cercana también aquí a la ciudad de Manta, sellada con frecuencia y rebosa aguas residuales, generando malos olores que afectan gravemente la salud y el comercio. Esta situación genera molestias a comerciantes y también compradores del sector, quienes piden una solución para recuperar la salubridad. Esto en la ciudad de Manta. Hay problema con las alcantarillas, hay problema con las calles. Esto también es algo importante recalcar, no solo viene de hoy, viene desde hace ya tiempo. Seguimos con más información, 6 de la mañana con 15 minutos. Por otra parte, también el barrio Santa Ana y su gran comercio. Manta, el mercado improvisado dinamiza el ingreso al sector. En el sector se observa una amplia oferta de productos y servicios que funcionan en carnicerías, venta de legumbres, panaderías locales y también de bocaditos, puestos de plátanos y bebidas, entre otros emprendimientos. Los comerciantes coinciden en que la variedad ha convertido al lugar en un mercado improvisado con mayor afluencia los sábados y también los domingos. El movimiento inicia desde tempranas horas del día y este sitio ha llegado a buses y intercantonales con destino a Puerto Viejo y también al cantón de Santa Ana. Además, taxis que trasladan pasajeros hacia distintos puntos de Manta. Esta dinámica genera un flujo constante también de potenciales clientes. Así que esto genera potenciales clientes. Son las 6 de la mañana con 16 minutos y seguimos con más información.
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0: 6 de la mañana con 17 minutos, 6 de la mañana con 17 minutos. Y atención que Aguas de Manta entregarán más de 300 neumáticos para reciclaje. Aguas de Manta entregó más de 300 neumáticos fuera de uso también a la primera corporación sin fines de lucro autorizada por el Ministerio de Ambiente para el reciclaje de estos residuos. La institución que mantiene un parqueo automotor activo y también cumplió su responsabilidad legal y también ambiental mediante esta gestión. Los neumáticos ingresarán a procesos de economía circular para convertirse en nuevas y mantenerlas también evitando su acumulación como desechos. La semana anterior se realizó un procedimiento similar con canecas plásticas y estas acciones forman parte del modelo de gestión integral de residuos que implementa la empresa. Entregaron más de 300 neumáticos para reciclaje. Una buena noticia para nuestra ciudad de Manta. Compañero, ¿qué nos tiene?
1: Así es, continuamos con más información. Alertan deterioro de muro de gaviones en el río Burro. En las calles J12 y J9 del barrio Jocay, a lo largo de todo el puente, se están cayendo las piedras del muro de gaviones hacia el río Burro, generando alarma entre los moradores por el riesgo de colapso y posibles inundaciones. Hace pocos meses, el municipio de Manta ejecutó una obra de mejoramiento y reconstrucción de un tramo de muro de gaviones, aproximadamente 80 metros lineales en la calle J1, en la curva de la 4 de noviembre, a la altura del barrio Miraflores, como parte del plan invierno. Esta intervención buscaba reforzar la protección en sectores entre Miraflores y Tarqui Central.
0: Son las 6 de la mañana con 20 minutos, 6 de la mañana con 20 minutos. Seguimos con más información. Antes, también saludar a las personas que se están conectando a través de nuestras redes sociales y también se están conectando a través, bueno, escuchándonos a través de nuestro dial 650 AM, ya que se despierten los niños. Bueno, yo creo que ya a esta hora ya han de estar despiertos para ya poderlos ir pasando, dejar a la escuela, porque ya son las 6:20. Recuerden que tienen que ingresar hasta las 7:10 más o menos. Hoy estamos lunes, hoy se canta el himno nacional con actitud positiva. Espero hayan hecho los deberes. Si no, estoy más que seguro que se los ponen a hacer en plena primer hora de clase. Yo era esa. Yo tampoco, yo no voy a mentir, yo era esa, a veces hacía eso. Pero lo importante es entregar la tarea, pues.
2: Sí, señor.
0: Claro, entregar la tarea. A veces pasaba que la amiguita ya tenía la tarea y uno le decía, déjame ver. Y oiga, y siempre había esa compañera que no quería prestar la tarea. Y ahora, ¿dónde está esa compañera que no quería prestar la tarea? Oiga, era mezquinísima. Uno le decía, présteme la tarea. Y decía, no, dice, yo, pero cópiala, pero cámbiale las palabras. O sea, cámbiale las palabras, usted puede creer eso. Son las 6 de la mañana con 20 minutos, 6 de la mañana con 20 minutos y seguimos con más información. Antes también, darles una recomendación buenísima. Póngame por favor una música, no sé, al ambiente, mi productor, por favor, que me tiene con música seria. 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
1: Y continuamos con más información porque Aguas Manta entregará más de 300 neumáticos para reciclaje. Aguas Manta entregó más de 300 neumáticos fuera de uso a Seginusec, la primera corporación sin fines de lucro autorizada por el Ministerio de Ambiente para el reciclaje de estos residuos. La institución que mantiene un parque automotor activo cumplió con su responsabilidad legal y ambiental mediante esta gestión. Los neumáticos ingresarán a procesos de economía circular para convertirse en nuevas materias primas, evitando su acumulación como desechos. La semana anterior se realizó un procedimiento similar con canecas plásticas. Estas acciones forman parte del modelo de gestión integral de residuos que implementa la empresa.
0: Son las 6 de la mañana con 22 minutos, 6 de la mañana con 22 minutos. Nos pasamos a noticias internacionales, compañeros, y decirles que Perú cierra las urnas de la segunda vuelta electoral en una elección marcada por la polarización política. Las urnas cerraron el domingo en Perú tras una jornada electoral en la que más de 27 millones de ciudadanos fueron convocados a elegir también a dos de sus elecciones para ser puestos a presidentes como próximos presidentes del país. La votación concluyó a las 17 horas, es decir, a las 5 de la tarde, hora local, dando paso al conteo de votos en todo el territorio nacional y en los centros habilitados en el exterior. Con el cierre de los locales de sufragio, las autoridades electorales iniciaron también algunas de las planificaciones que definirá quién gobernará Perú durante los próximos 5 años en una elección seguida de cerca debido a la prolongada inestabilidad política que ha marcado la última década. También, por otra parte, Roberto Sánchez ejerció su derecho al voto bajo una fuerte presencia policial y rodeado de medios de comunicación. Roberto Sánchez es uno de las personas que está participando para presidente. Recordar que son dos, él es uno, Roberto Sánchez. Y después de él sufragar, el candidato hizo un llamado a respetar la voluntad expresada en las urnas y también subrayó la importancia de esperar los resultados oficiales con tranquilidad. Referente a esta noticia, también antes de acudir a votar cada uno de los candidatos en el distrito, desde allí también acompañados con la salida de cientos de delegados encargados de supervisar este desarrollo de la votación en distintos centros del país. La segunda vuelta presidencial en Perú comenzó el domingo. Y también algo muy importante es que cerca de 27 millones de peruanos fueron convocados a las urnas para escoger pues a este nuevo candidato. Así que esperemos y escojan a un buen candidato. Ya próximamente se dirá quién ha quedado como presidente en este país. Son las 6 de la mañana con 24 minutos.
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1: Seguimos con más información internacional, mientras que en Colombia un techo de un centro comercial colapsa. Una emergencia se registró en el centro comercial Unicentro de Medellín, luego de que parte de una estructura del cielo falso se desprendiera en una zona del primer piso. El incidente movilizó a organismos de socorro que acudieron para atender a los afectados y evaluar la seguridad del área. La alcaldía de Medellín dijo que entre 7 y 10 personas sufrieron graves lesiones, entre lesiones leves y graves a causa del colapso. El incidente correspondió al desprendimiento de varias placas de cobertura de pared.
0: Así es, compañeros, 6 de la mañana con 25 minutos, 6 de la mañana con 25 minutos. Y atención, porque en Estados Unidos un tiroteo cerca de un festival deja 12 heridos. Al menos 12 personas resultaron heridas por arma de fuego la tarde del sábado en Toledo, en el estado de Ohio, Estados Unidos, luego de que se produjera un intercambio de disparos cerca de un tradicional festival, y de acuerdo con las autoridades, de las víctimas permanecen en estado crítico. Las autoridades buscan a los responsables, que hasta el momento no han sido detenidos, y determinan las circunstancias que desencadenó este tiroteo en Estados Unidos. Es en un festival donde dejó aproximadamente 12 personas heridas. Son las 6 de la mañana con 26 minutos.
1: Por otra parte, en Argentina muerde a policía durante un control de equipaje. Un vuelo de Buenos Aires a Córdoba se convirtió en escenario de escándalo cuando una pasajera reaccionó con violencia ante los estrictos controles del equipaje de mano. La mujer insultó al personal, ofreció resistencia y mordió a una oficial de policía de seguridad aeroportuaria que intentaba retirarla. Entre los aplausos y las ovaciones de los demás pasajeros cansados por la demora, la obligaron a desembarcar y el vuelo continuó con normalidad.
0: Son las 6 de la mañana con 27 minutos, 6 de la mañana con 27 minutos y seguimos con más información aquí en su noticiero de radio Modelo 97.7 FM. Saludo a las personas que nos están escuchando a través de nuestras redes sociales y también a través de nuestro dial. Vamos a leer por acá los saluditos que nos han mandado a través de nuestra página de Facebook, que estamos transmitiendo por allá. Les cuento que el día viernes, yo recuerdo que no respondí ese comentario. Me olvidé. Es culpa mía. Que alguien nos preguntó si nosotros podíamos transmitir mediante el televisor, si nosotros teníamos un canal. No tenemos un canal, la verdad, pero usted puede meterse en YouTube. Y en YouTube también transmitimos, para que usted, si nos quiere ver en el televisor, ahí nos puede ver. Nosotros transmitimos también en YouTube. También transmitimos en TikTok. Claro que sí, en TikTok. ¿Cómo se le dice en TikTok, compañero productor? ¿Cómo se le dice en TikTok? A ver, vamos a ver qué está buscando.
2: Dice. Denle tiquitique a la pantallita. Claro, no dejen de dar tiquitique
0: a la pantallita. Denle tiquitique a la pantallita. Claro que sí. Así que tiquitique a la pantallita. Ahorita no tiquitique a la pantallita porque no estamos transmitiendo en TikTok. Ahorita. Pero pues también por allá subimos contenido. Estamos transmitiendo y en Facebook así mismo. Nosotros también estamos transmitiendo en Facebook. Excelente inicio de semana, dice Pablo Chávez. Igualmente para usted, amiga. Y el amigo Miguel Ángel y don Roberto. Nuestro compañero Roberto Briones está en unas cositas personales. Fue a hacer unas cositas, salió de la ciudad. Por eso hoy no nos acompaña. Pero les dejó todos los saludos del mundo a cada uno de ustedes. Gracias por acordarse de él. Él está en unas cositas personales, actividades personales que por ahí se tienen que hacer, ¿no? Así que son las 6 de la mañana con 30 minutos. Con esta información nos vamos a un pequeño corte comercial. Y ahorita les seguimos mandando saluditos.
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0: Perfecto, volvemos, 6 de la mañana con 33 minutos en todo el territorio nacional. Continuamos con más noticias internacionales y ahora vamos con una noticia insólita, porque en Brasil una mujer de 37 años fingió tener 12 para ser adoptada y mantenida. Una mujer de 37 años fue arrestada después de admitir que se hizo pasar por una menor de 12 años y convivió durante más de un año con una familia que la acogió como si fuera su hija en Brasil. La detenida fue identificada como Amanda María Souza de Oliveira. De acuerdo con las autoridades, Amanda llegó a la ciudad buscando apoyo en una iglesia. Allí afirmó haber huido del estado de Pará tras sufrir abusos. Su historia generó empatía entre los miembros de la congregación. Con el paso del tiempo, una familia decidió acogerla en su hogar y ofrecerle protección. Durante el tiempo que permaneció con la familia, Amanda fue tratada como una menor de edad. Según la información divulgada por las autoridades, la pareja incluso organizó una celebración por su supuesto cumpleaños número 12. ¿Qué le parece, Alejandra, esta noticia bastante llamativa? 37 años tendría la mujer realmente, si bien es cierto, tiene detrás de ella una historia bastante triste, pero no deja de ser llamativo este caso. ¿Qué opina al respecto?
1: Claro, compañero, algo sorprendente. O sea, usted imagínese una persona de 30 y piquito de años que venga y usted diga, tiene 12 años, ¿no? 12 años dijo que tenía.
0: 12 años.
1: Y querer ser adoptada, ¿no? Igual.
0: De hecho, fue adoptada.
1: Fue adoptada este caso. Algo insólito, mire, en este caso. Usted imagínese, ¿no? 30 y tantos de años y decir que tiene 12 para poder ser adoptada. Bueno, igual una familia la acogió, que fue lo importante en el tema de la noticia, porque ella quería tener una familia. Entonces me parece increíble. ¿Dónde pasó eso, compañero?
0: En Brasil.
1: En Brasil, mire.
2: Cuéntame
1: usted.
2: Una de vaqueros.
1: Cuéntame. No, ¿cómo que cuéntame una de vaqueros, parece mentira, compañero? ¿No? Parece mentira, pero es verdad. Así que aunque usted no lo crea, es verdad. Son las 6 de la mañana con 35 minutos. Seguimos con más noticias de carácter internacional. Y atención, porque Trump exige a Israel e Irán el cese inmediato de los ataques. El presidente de Estados Unidos, Donald Trump, ha reclamado este lunes a Israel e Irán el cese inmediato de los ataques tras el cruce de bombardeos de las últimas horas que recrudece el conflicto y pone en jaque el alto del fuego pactado en abril. Israel e Irán deben dejar de disparar de inmediato, ha señalado el presidente de Estados Unidos en un encuentro o también con un mensaje en su red social. Después del intercambio del ataque entre Irán e Israel desde la noche del domingo, tras recrudecimiento de los bombardeos israelíes y también, por otra parte, de las

0: las personas que atacaron, ¿no? Dice que asimismo Israel informó anoche el lanzamiento de proyectiles desde Irán hacia su territorio en aparente represalia por el bombardeo desde los barrios del sur de este mismo. A esta escala le han seguido otros bombardeos del ejército de Israel contra un complejo que en la provincia de Iraní, en el suroeste del país asiático. Mientras que en la Guardia Revolucionaria de Irán aseguran haber respondido con golpes contra industrias similares. Esta noticia también es importante, oigan, porque ya tiene meses este conflicto de Israel e Irán, que pues también como quiera ahí está en este problema del presidente de Estados Unidos, Donald Trump. Ya tiene muchos meses los cuales no se les ha dado solución. Siguen los bombardeos, siguen las disputas también entre estos, entre este país, ¿no? Y pues toda esta información. Son las 6 de la mañana con 37 minutos, compañero. Tenemos más noticias.
1: Correcto, como lo mencionamos en el arranque del programa, un terremoto de magnitud 7.8 se registró en Filipinas. El terremoto sacudió la isla de Mindanao en el sur de Filipinas, provocando incluso alertas de tsunami en ese archipiélago, según informó el Servicio Geológico de Estados Unidos. Terremoto bastante fuerte, 7.8, la misma intensidad del que se registró hace 10 años. Aquí en nuestro país existen videos de estructuras colapsándose allá en Filipinas, y esperemos que el tema de la alerta de tsunami pues no pase a mayores, como se ha venido dando hasta ahora.
0: Así es, compañero, 6 de la mañana con 37 minutos, 6 de la mañana con 37 minutos. Y hay una noticia que es referente al Mundial, que también es internacional, donde una persona dice que el Mundial no es para nosotros, es para ellos. El enfado de los fans a los que conceden visas para ir a Estados Unidos a ver el torneo. Cuando la selección iraquí del fútbol se clasificó para el Mundial de finales de marzo, también Abdulta compró entradas para los partidos de su país contra Noruega y Francia, que se disputarán este mes en Boston. Ir a un partido a un estadio con la afición animando y también viendo a mi equipo, eso no tiene precio para mí, afirmó él. Es una sensación incomparable, agrega. Esta es mi segunda vez en Irak y se clasifica para el Mundial. La primera vez fue en 1986. Sin embargo, obtener un visado para asistir a los partidos está resultando difícil. Y también no es el único. Aficionados de más de una cuarta parte de los países participantes en el Mundial se enfrentan a prohibiciones de viaje o a importaciones, obstáculos para obtener los permisos necesarios, según un análisis de datos de viajes realizados por el Servicio Mundial de la BBC. Esto es una página internacional, BBC, que es Nix Mundo, que es una página donde nos cuenta esta información. Dicen que no les están dando visas para poder ir a ver este partido tan importante para ellos. Hay muchas personas aficionadas al tema del deporte. Mi compañero también aquí, que él está metido, ¿no?, en este mundo del deporte. Hay muchas personas aficionadas que pagan lo que sea por ir a ver el Mundial, para ir a ver jugar a sus deportistas favoritos, a su equipo favorito. Y ya pues que se vienen, que la mayoría de los países van a estar aquí, va a haber un poco de todo. Las personas dan todo, o sea, ponen la mayoría de su esfuerzo para poder conseguir el dinero, para poder ir a los partidos, compañero.
1: Así es, en un Mundial que es considerado el más caro de la historia. De hecho, se ha dado la situación de que muchas personas han tenido que cancelar su planificación para llegar a esta Copa del Mundo debido a que se aumentaron los precios en general en Estados Unidos. Tanto así que, por ejemplo, a nivel de los parqueos, me contaban personas cercanas que han tenido la oportunidad de estar por allá, que normalmente un parqueo en Estados Unidos cuesta $18. Ahora, con el tema del Mundial, escuche, se ha elevado a más de $100 el tema del parqueo. Entonces, eso es nada más un pequeño ejemplo con lo que respecta a la subida de los precios. De igual manera, en ese mismo sentido, se ha dado con el tema de transporte, con el tema de los hoteles, alimentos y demás. Entonces, una situación en esta Copa del Mundo bastante llamativa, que seguramente se va a estar hablando durante y después de este Mundial, porque realmente el tema económico para este Mundial está llegando a cifras históricas.
0: Y es algo sorprendente. Igual, mire, imagínese usted que tiene que reunir todo el dinero para poder ir para allá, no solo para estar en el partido. Recuerde que también se paga hospedaje, se paga comida. Si usted ve por ahí algo que se quiera traer de recuerdo, también va y lo compra. Entonces las cosas suben un poquito más de precio. Y pues como nosotros lo veníamos diciendo, esta persona que está en esta entrevista que le hicieron, dice que hay muchas personas que no tienen la visa para poder ir y es un problema que no solo le está pasando a él, sino a otras personas más. Y bueno, con el tema del mundial, pues ya estamos cerca para que Ecuador también ya juegue, ya estamos emocionados. Póngame una musiquita, por favor, ahí de la Tri. ¡Qué belleza, mi productor, por favor! El mejor, increíble, aquí mi productor. Así que pues eso también, ya estamos preparados. Compañero, usted, discúlpeme que me salga del temita, ¿no? Pero usted que es de tema de deporte, ¿qué es lo que esperan usted, ¿no? Con Ecuador, ¿cómo ustedes ven a los jugadores? Discúlpeme que me meta en ese tema deportivo, pero es algo importante también. ¿Por qué es Ecuador? Pues es la selección.
1: Correcto, yo de mi lado no tengo problema, vamos a darle. Se espera una semana, ya arranca la Copa del Mundo, por cierto, en esta semana, el día jueves, estará arrancando el Mundial de Canadá, México y Estados Unidos, y se vive un ambiente realmente de bastante optimismo como nunca antes se ha vivido de parte de los jugadores, de parte del hinchado y de Ecuador en general. Mucho optimismo, se espera que la selección pueda llegar lejos en esta Copa del Mundo. Se ve a jugadores comprometidos, se ve a jugadores con una mentalidad que no se había visto antes. Entonces eso ilusiona bastante a nosotros, a las personas que estamos desde este lado como periodistas deportivos, poder convivir con la gente, y el ambiente que se vive en esta semana es realmente, realmente distinto a cualquier otro ambiente que se ha vivido previo a otros mundiales. Tiene una sazón especial, un sabor especial. Entonces esperemos que realmente sea así y que de verdad la selección pueda llegar lejos. En esta Copa del Mundo estará debutando este día domingo a las 6 de la tarde contra Costa de Marfil. Será el primer partido de Ecuador en lo que es la fase de grupos.
0: Increíble. Por favor, súbale, mi querido productor, la música de Ecuador. ¡Qué belleza! Ahí está.
1: Ahí está.
0: Ahí está.
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0: Increíble, increíble. Se siente la vibra de Ecuador ya aquí, por favor, en el set de locución. Así que, oiga, y hablando de Ecuador, hablando de mundial, hablando de partidos, yo le tengo los mejores descuentos para que usted pueda comprar esos televisores para poder verse el mundial. ¿Y de dónde? 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Aplausos, compañero, por favor. Muy bien, exacto, exacto. Así que, compañero, tenemos más información de carácter internacional.
1: Así es, continuamos con más información porque se registró un suceso que dejó al menos 6 heridos en un apuñalamiento en Nueva York. Una lamentable noticia, estos sucesos, estos ataques que se dan allá en territorio estadounidense suelen tener cierta regularidad, ¿no? Y en este caso fueron 6 los apuñalados en Nueva York.
0: Así es, compañero, y también en otros temas internacionales, más de 1 millón de fieles acompañan al Papa León en la misa de Corpus Christi en Madrid, España. Esto también, más de 1,2 millones de personas participaron este domingo en esta misa, y según cifras difundidas por los organizadores, la ceremonia celebrada en el marco de la festividad de Corpus Christi se convirtió en el acto más concurrido de la visita de también España, un viaje apostólico que se extenderá hasta el próximo 12 de junio, es decir, todavía faltan días para que pueda terminar este homenaje, esta misa, ¿no? También el Papa León llegó al centro de la capital española poco antes de las 10 de la mañana, tras recorrer varias calles a bordo también del Papa Móvil, donde fue recibido por miles de fieles. A su llegada, las principales autoridades del país le dieron la bienvenida, entre ellos el rey Felipe VI, y Leticia, la princesa Leonor, la infante Sofía y la presidenta madrileña Isabel Díaz. Antes del inicio de la celebración, el alcalde José Luis Martínez entregó la llave del oro de oro de la ciudad. O sea, le entregaron la llave a él. Usted, mire usted. Durante la durante esta ceremonia, se animó a los creyentes a mantener vigente la tradición religiosa española y también se afirmó que la religiosidad desde hace siglos anima a ese país, que no es solo un museo del pasado que visitar. Es decir, ellos dicen que esto no es solo un museo, es algo religioso que sigue trascendiendo con el pasar de los años y es algo importante. O sea, se hace no con el tema de la tradición, sino que es algo representativo para las personas de allá. Muy importante, no con el tema de del Papa también y de la princesa Leonor, que ella también es una de las princesas que ha estado causando sensación en redes sociales. Una niña que se ve súper tranquila, sabido llevar hasta el momento el tema de princesa, ¿no? Con su hermana también, Leonor, que son dos figuras representantes de este lugar, ¿no? Compañeros, siguiendo con más información de carácter internacional.
1: Así es, volvemos a los Estados Unidos porque un tiroteo se registró en Kansas City cerca de una base de fútbol, cerca de la base de entrenamiento en Kansas City, Missouri, donde se esperaba que se alojaran equipos en la Copa Mundial de la FIFA. Se espera mejor que se alojen equipos para este mundial. Se registró un tiroteo en el cual 9 personas resultaron heridas por disparos. La policía respondió a reportes en una avenida transitada mientras la ciudad reforzaba la seguridad con la proximidad del torneo. Las autoridades no consideraron inicialmente el caso como terrorismo, pero aumentó la preocupación por la seguridad en eventos públicos. Recordar que también existe ese temor de cara a lo que va a ser esta Copa del Mundo. Este tema de los tiroteos son uno de los problemas persistentes que vive Estados Unidos en cuanto a nivel de violencia, y en un año en el que se va a presentar tantos eventos que arrancarán ya en esta semana, se tiene esa expectativa de que no pase absolutamente nada malo en ese sentido y no se den este tipo de atentados, porque va a haber bastante personas allí en Estados Unidos de diferentes tipos de nacionalidades viviendo lo que va a ser la Copa del Mundo.
0: Así es, compañeros, son las 6 de la mañana con 48 minutos, 6 de la mañana con 48 minutos. Ya espero que los niños ya estén yendo de camino a la escuela, porque ya mismo, falta poquito para que sean las 7. Mire que no tienen que llegar tarde, no. Hoy es lunes, hoy es formación, hoy se canta el himno del Ecuador, así que usted ya tiene que estar en camino llevando al niño a la escuela, por favor. No, nada, que la próxima no vengo. Estamos comenzando la semana, compañero productor, por favor. Póngale ese ánimo, ¿no? Es una vibra para que los niños ya vayan con ese ánimo también iniciando la semana, las personas que van a trabajar. Bueno, siguiendo con más información de carácter internacional y hablando del tema del Papa León XIV. El Papa León anima a los jóvenes a apostar por el matrimonio y la familia. Usted puede creer eso, las personas que no se quieren casar. El Papa está que los anima. Dice lo siguiente: vosotros podéis cambiar la historia, hacedlo con amor, dijo el Papa. Así cerró la primera jornada de su visita apostólica en España, el Papa León XIV, con un reencuentro masivo junto a jóvenes de la Plaza de Lima, en Madrid, donde respondió preguntas sobre la familia, el compromiso y también la tecnología. Durante el diálogo que mantuvo con los asistentes, también el Papa defendió el matrimonio con una vocación tan importante como la vida sacerdotal o religiosa y animó a nuevas generaciones a no temer la formación de una familia. Ante miles de asistentes, destacó la importancia del silencio para descubrir el propósito de cada persona y escuchar la voz de Dios en un mundo cada vez más marcado por las distracciones. Muchas veces vamos con audífonos, con música, con la distracción, pero no sabemos estar en silencio. Es precisamente que esta experiencia de silencio que Dios puede hablarnos, afirmó el Papa. ¿Usted qué opina sobre eso, compañero? El Papa está que incentiva a poder tener un matrimonio, a poder tener una familia. Ahora en la actualidad, ya en el siglo XXI, de verdad que ya la gente ya no se quiere casar, la mayoría quiere pasar solteros. Hay muchas personas, he escuchado que hay muchas chicas que...
2: ¡No!
0: De esas no, dice, de esas... Compañero productor, usted está como desenamorado. ¿Qué me le han hecho?
2: ¡Habla, mandarina!
0: Usted es mandarina, compañero. No le puedo creer.
2: ¡Sí, señor!
0: Así, está bien, está
2: sí,
0: bien.
2: ¡Sí, señor!
0: Es que así tiene que ser, ¿verdad, compañero?
1: La Rusia se considera así, Billy.
3: No soy ni el primero ni el último hombre que tiene dos mujeres.
1: Ah, bueno, ahí está. Ahí está la respuesta de parte del máster. Oiga, controles, Billy Joel.
0: Y se ríe. Compañero, ¿usted ha sido mandarina o no ha sido mandarina? Discúlpeme,
1: no,
0: la pregunta.
1: Normal, o sea, a nivel sano, ¿no?
0: A nivel sano.
1: A nivel sano.
4: No me hagas contar que te desbarató el matrimonio.
0: Es que está bien ser mandarina, pero a nivel sano, dice. A nivel sano.
1: Sí, claro, a nivel sano, sí. Yo estoy de acuerdo con el papá. Yo creo que
2: no
1: mientras...
2: ¡No hay diversión!
1: Mientras sea todo positivo y mientras sea todo de mutuo acuerdo, creo que está muy bien esta recomendación.
0: Ok, está bien. Yo por ahí leí una vez que dicen que el amor, bueno, la relación, si en algún momento te casas, no es solo amor, sino también decisión. Elijan bien con quién se van a casar. No anden escogiendo al azar así por así. Ustedes también que se hacen retar por gusto, ¿verdad?
2: Yo soy un hombre de honor. Claro. Yo cumplo lo que digo.
0: Claro, yo cumplo lo que digo. Uno se casa por decisión, no solo por amor, porque mira, tú ya viste que esto tiene el defecto, que, y dices, no, bueno, ya yo me voy a casar. Tiene este defecto, pero yo lo aguanto. O sea, digo, no, yo lo quiero, ya me quedo con él, ¿verdad, compañero?
1: Correcto. Ahí uno aprende a querer las virtudes y los defectos.
0: Claro, las virtudes y los defectos. Estás como muy emocionado, nuestro compañero productor. Yo para mí cabe estar como desenamorado. Le hablamos de amor y se nos alocó.
1: Y eso que apenas estamos lunes.
0: Tú
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0: Ay, compañero.
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0: Son las 6 de la mañana con 52 minutos. ¿Tenemos más información, compañero, por ahí de noticias internacionales?
1: Correcto, pero antes de eso, déjeme preguntarle, ¿ya tiene la camiseta para la selección, para ver a la selección en este nuevo mundial?
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0: Me gusta. Yo me voy a dar una vueltita por ahí. Les comento cómo me fue, ¿no?, en este tema. Son las 6 de la mañana con 53 minutos. Y bueno, y también antes de poder dar un cortecito comercial, decirles que el brote de ébola en Congo deja 82 muertos y 452 contagios y enciende las alarmas. La República Democrática del Congo enfrenta una creciente emergencia sanitaria tras el avance de un brote de ébola que ya deja 82 fallecidos y 452 contagios confirmados. Según datos difundidos por el Ministerio de Salud de ese país, solo entre el jueves y el viernes se registraron 21 nuevas muertes y 71 casos adicionales. Después de que los equipos médicos aceleraran el procedimiento de muestras, una localidad minera de la provincia, considerada el principal foco de la epidemia. Esta situación preocupa especialmente porque el brote está asociado a la cepa para que actualmente no existe una vacuna probada, es decir, no hay una medicina, alguna nueva vacuna para poder decir que esto se puede decir como que esto
1: solucionar.
0: Gracias, compañera. Exactamente, esto se pueda solucionar, y de acuerdo con las autoridades sanitarias, el virus ya se ha extendido a la vecina provincia de Kivu e incluso ha cruzado la frontera hacia Uganda, donde también se ha reportado víctimas mortales. Los constantes desplazamientos de población y la violencia de la región dificultan el rastreo de contactos y también la evaluación real de la magnitud de este brote. Son brotes de ébola, compañero, con contagios que han dejado, mira, 82 muertos. Esperemos esto no se siga propagando. Son brotes en otro país, aquí dice en Congo, donde pues ya ha dejado algunas alarmas y los contagios se están esparciendo. Esperemos y esto se pueda solucionar. Aún no tienen vacuna para esta enfermedad, pero dicen que ya están trabajando en ella, así que esperemos y esto sea así.
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0: 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Si me puede repetir para volver a escuchar un poquito.
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0: Muy bien, excelente, las mejores recomendaciones, así que si usted no sabe dónde hacerse estos exámenes, dónde atenderse, ya el compañero les dio la ubicación y dijo lo que usted se puede ir a realizar a este lugar. Son las 6:57, otra información de carácter internacional que pueda tener nuestro compañero también a la mano para poder seguir informando aquí en Modelo 97.7, gracias a las personas que se están conectando. Yo había dicho que iba a seguir leyendo los comentarios de las personas que nos están reportando sintonía a través de nuestras páginas de Facebook, que nos están mandando saluditos y pues también nos estaban preguntando por nuestro compañero Roberto Briones, recordarles que él está en cositas personales, ya prontito en estos días ya estará aquí con nosotros nuevamente. Y dice, por favor, Alejandra, identifica a su compañero, que usted ahora es la presentadora. Ok, a ver, nuestro compañero, por favor, buenos días, preséntese para que lo puedan conocer.
1: Mucho gusto, muchas gracias, compañera. Andrés Salvatierra, mi nombre. Estamos presentes por acá haciendo el aguante, el apoyo acá en el noticiero de la mañana. Y vamos, Alejandra, me parece que tiene buenas recomendaciones, ¿no?
0: Así es, compañero. A ver, otra vez un nombrecito, que están que me lo piden.
1: Andrés Salvatierra,
0: ya escucharon nuestro compañero Andrés Salvatierra. Dice, esa voz yo no la conocía, o sea, tal vez puede ser que la haya escuchado en deportes. Sí, nuestro compañero está en deportes, nos está acompañando hoy en Noticias de la Mañana, de 5 de la mañana a 7 de la mañana. Así que él está con nosotros, ya. Por si no sabía quién era Andrés Salvatierra, se lo presenta. Un aplauso, por favor. Ponga aplausos, por favor, compañero. ¡Qué belleza! Ve ahí ya. Andrés Salvatierra, ve. Muy bien. Para las chicas por ahí que lo están viendo en la pantallita, que dicen eso, fui, que lo ven ahí en las redes sociales, que dicen quién es ese muchacho. Bueno, ahí está.
6: Papacito
0: está en que... Ay, Billy. Búsquelo en Instagram. Vaya, haga eso de investigación. Vaya, investíguelo por si le quiere echar un ojito ahí. No, mentira. Es mentira, compañero. Es bromita. 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Yo también por ahí vi unos corceles que habían hecho también con eso de la selección. No sé si usted, compañero, ha visto unos corceles súper bonitos.
1: Por supuesto, y he visto opiniones divididas, ¿sabe? No sé qué opina usted, pero hay muchas chicas, muchas mujeres a las cuales no les gusta el corset de la selección. ¿Qué opina usted?
0: Oiga, yo también, ahorita que usted me nombra eso, es muy bueno, porque yo vi un comentario que decía, o sea, ¿cómo se va a poner un corset de la selección? Pero yo creo que es la moda. Igual hay algunas que sí se les puede ver bien, otras personas que no les va a gustar, pero yo creo que es por gusto, ¿cómo te sientas tú cómoda? Imagínese que una ecuatoriana venga y llegue a otro país con ese corset súper guapa, súper linda, van a decir, las ecuatorianas somos bonitas. Entonces ahí está aportando algo. Bueno, dice, no, va con su outfit todo estupendo, todo bonito. Pero bueno, eso ya es de gusto de cada quien. A mí, la verdad que me parecen bonitos. No me he puesto ninguno.
1: ¿Los utilizaría?
0: ¿Verdad? Sí, lo utilizaría, no le veo nada mal. Sí lo utilizaría, la verdad. Se ven bonitos. Voy a preguntar en Iguana Sport a ver si ahí venden.
1: Además, con el tema del mundial, creo que es una ropa que ambienta bastante, ¿no?
0: Claro, que ambienta bastante. Y dice, ay, esa que anda con corcel y que es de amarillo, que tiene... Esa es de Ecuador y está bonita. Ajá, sí, así es. Latigazo para ti, el señor productor. Bueno, compañero, y ya nos estamos llegando al momento ya para irnos a un corte comercial para que usted les mande y también les recuerde su nombre a la audiencia. Perfecto. Que nos está preguntando.
1: Andrés Salvatierra, mucho gusto de mi parte. Son las 7 de la mañana con un minuto en todo el territorio nacional. Vamos a hacer una pausa comercial y ya regresamos.
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0: Queridos amigos, tengan ustedes un muy buen día. 7:05 a.m. y vamos a empezar este conversatorio, por decirlo menos, el día de hoy. Como todos los lunes, contamos con la presencia de nuestro querido y directo amigo Marco Velázquez, en calidad de analista de la estación radial, y también del invitado de hoy, Hernán Barreiro. Él fue el último gobernador de Guillermo Lasso y fue el primer gobernador de el actual presidente, de el señor Daniel Noboa. Pero empecemos, Marquito, qué gusto tenerte aquí. A los tiempos, pero lo vale. Buen día.
1: Muy buenos días. De verdad que también, Juan Bosco, los tiempos de Dios son perfectos, ¿no? A veces hemos conversado de tantas cosas en otros momentos y hoy compartiendo estos micrófonos. Agradeciendo a Dios primero, al doctor Ángel Delgado, a ustedes, a todas las personas que trabajan en Modelo, a nuestro invitado, señor Barreiro, que me dio mucho gusto saludarlo. En algún momento, siendo gobernador, nos tocó compartir en algunas reuniones temas de interés provincial. Y no queriendo dejar de lado tres temas antes de iniciar nuestra conversación con él, importantes. Primero, que este mes para los manabitas es sumamente importante porque es el mes del manabitismo. O sea, arrancamos nosotros con este mes de manabitismo. Adicionalmente, ese mismo 5 de junio era el Día Mundial del Medio Ambiente, que hoy se complementa, Juan Bosco, que es el Día Mundial de los Océanos. Y nosotros somos una ciudad y una provincia que está con...
0: Que depende en gran medida.
1: Estamos cercanos al tema. Y también entre las noticias quizás no tan buenas, que siempre igual hay que recordar, estoy a la expectativa de las declaraciones oficiales sobre el dantesco incendio que hemos tenido en la ciudad, que más allá de que tengamos un punto de vista u otro, es importante tener la información oficial, ¿no? Porque se está comenzando a conjeturar mucho y eso no es sano. Por último, el inmenso dolor que sentimos por la pérdida de una gran educadora, una gran historiadora y una gran mujer como es nuestra doctora Libertad Regalado. Ella ya goza de la heredad celestial, pues, y con todos estos antecedentes esperamos empezar una muy buena semana, estimado Juan Bosco y amigo.
0: ¿Y se olvidó de algo? El Mundial.
1: Ah, no, eso, esta semana a todos nos va a tener envuelto.
0: A todo el planeta lo va a futbolizar. Pero bueno, Hernán Barreiro fue nombrado, porque es una elección, es un cargo ejecutivo, un cargo directivo puesto por otorgado por el presidente de la República. El gobernador es el presidente chiquito de una provincia, ¿no? Y es el que tiene que manejar las políticas presidenciales. A propósito de lo último que dijo Daniel, me voy a hacer de cuenta y voy a ser un poco hipotético. Hernán, si hubieras sido gobernador de la provincia de Manabí, ante lo que pasó en Manta con la quema, el incendio, todavía no sabemos exactamente a qué atribuírselo, ¿qué habrías hecho?
2: Bueno, muchas gracias por la oportunidad. Muy buenos días, mi querido Juan Bosco. A usted, Marquito, encantado de volverla a ver. Agradecer la oportunidad de Radio Modelo a sus principales que nos permiten a través de sus ondas llegar a Manta, Manabí, al Ecuador y al mundo, por supuesto, a través de las redes sociales. Saludar al pueblo de Manabí, como decía Marco, estamos en el mes del manabitismo. Llevamos a hombros ya más de 200 años como provincia y es importante que las autoridades junto con la ciudadanía y los medios de comunicación, pues de la mano juntos, cerrando filas como buenos militares, podamos llevar la provincia hacia el bienestar, el progreso, en paz y en armonía. A la pregunta suya, mi querido Juan Bosco, en horas anteriores ya la autoridad provincial ha manifestado, yo creo que su voz es una voz oficial, de que es un percance que tiene que ver con un accidente en una de las embarcaciones. Si bien es cierto, lamentamos mucho lo que ha pasado. Familias enteras han perdido una vida de trabajo. Sabemos que este golpe no solamente es para las familias de Manta, sino de la provincia de Manabí. Recuerde usted que Manta, como puerto pesquero, acoge a muchos manabitas que en muchas ocasiones dejamos nuestra parroquia, nuestro cantón, de pronto rural, de pronto agrónomo, agrícola, pecuario, por venir a trabajar a Manta. Y esto seguramente va a golpear durísimo en lo económico, en lo laboral y en lo social. Bueno, ¿qué hubiera hecho? Hacer lo que hizo la señora gobernadora. Asistir al territorio, yo creo que eso es un tema muy importante. Reunirme con las fuerzas de seguridad, policía, las fuerzas armadas como la Marina. Y por supuesto, yo creo que hay un pequeño detalle que hay que empujar allí. En lo social y en lo laboral, en lo económico, estar presente y al lado de las familias que han perdido embarcaciones. Un censo oportuno y adecuado.
0: E inmediato.
2: Inmediato, que tenga la facultad de establecer los costos, los gastos, que afortunadamente aún no contamos con pérdidas humanas, pero sí hay pérdidas materiales que seguramente más de una nevera en Manabí va a estar vacía por esa causa.
0: Hay dos que están con quemaduras en la mayor parte del cuerpo, dos de ellos. Fue dramático realmente la forma como lo salvaron. Veíamos en redes el vídeo de la forma como lo sacan cuando ya el barco prácticamente estaba alcanzado por las llamas, ¿no? Todo lo que usted dice está bien. ¿Sus declaraciones hubieran sido las mismas que dio ella?
2: Tal vez no. Usted sabe que cada persona es un mundo diferente. Cuando se habla de seguridad, cuando se habla de temas que podrían tener cara de anarquismo o cara de o rostro de terrorismo, hay que ser muy cauto con lo que se dice. Uh-huh. Yo en mis anteriores intervenciones como gobernador en funciones en aquella época era muy cauto en eso. Yo siempre decía, en tema de seguridad no hay que dar toda la información, porque cuidado, avispamos a los malos en contra de los buenos. Yo me limito a, como ciudadano común y silvestre, a opinar de la siguiente manera. Anhelamos que pronto el gobierno tenga la sensibilidad junto con la información correspondiente y pueda acceder estos hermanos de Manta y de Manabí de pronto a créditos, tal vez con un bajo interés o sin interés.
0: Yo diría algo más allá. Como autoridad, por ejemplo, hacer el censo de manera inmediata. ¿Cuántas lanchas hay quemadas? Lanchas, las pequeñas, ¿no? Por ejemplo, hay 15 lanchas. Cada lancha de esas, más o menos, ¿cuánto costará? ¿Unos $2,000, $3,000 con el motor? No, quizá más.
2: Más, mucho más.
0: $5,000, $6,000.
2: Solo un motor cuesta $6,000, $7,000.
0: Correcto. Listo. Vamos a suponer 15 lanchas, $10,000 cada lancha, $150,000. ¿Cuál es la diferencia entre esa y los barcos? Que esas lanchas no están aseguradas. Los barcos sí, se hundieron, se fondearon, pero el seguro va a cubrir esos costos, ¿verdad? Entonces, a estas personas de acá que dependían del día a día, ¿hubiese usted dentro de ese censo decir, señor presidente, necesitamos de manera inmediata $150,000 para ponerle una lancha a cada uno para devolverle su fuente de trabajo?
2: Permítame manifestar lo siguiente. Yo creo que, conociendo la capacidad y el corazón de mi buena amiga, la señora gobernadora, doña Aurorita, que te la conocemos hace mucho tiempo, yo creo que el tema va a ir avanzando. Yo confío en el corazón de ella como, primero como ciudadana manabita, luego como una persona que se ha forjado en la ciudad de Manta y conoce muy de cerca la parte comercial, porque ella creo que viene del sector de la Cámara de Comercio, ¿no es cierto? Yo creo que el tema seguramente está avanzado, porque confiamos en la capacidad, digo yo, y en el corazón de los manabitas. El manabita es muy solidario, el manabita es muy hospitalario, y en este momento yo creo que quisiéramos todos tener la capacidad de ayudar a esta gente. Pero hay un detalle muy importante: no solamente hay que estar al lado del armador, del pescador, como propietario de la embarcación. Hay que acompañar jurídicamente a que los propietarios de las embarcaciones grandes que están aseguradas tengan el pago correspondiente y oportuno a la aseguradora. Y segundo, el acompañamiento al pequeño pescador. Pero no solamente a él, sus trabajadores.
0: Y hay unos que también recién había hecho crédito y el crédito se fue al fondo.
2: Bueno, ya toca
0: hacer. Se quedan sin la lancha y se quedan con el crédito en el banco.
2: Yo creo que hay que hacer un trabajo de la mano con la banca pública, pues. Yo creo que es lo que hemos hecho ya en su momento con los agricultores, con los ganaderos, cuando se les congeló la deuda, eliminando intereses y dando plazos a que se pueda pagar o negociar, renegociar esos valores. Pero aquí lo importante es mirar el lado social, no solamente del dueño de la embarcación, del trabajador, porque seguramente el dueño de la embarcación tendrá, porque por algo tiene una embarcación, un ahorro tal vez allí guardadito. Pero el trabajador, el que madruga y sale al día a día con una red en la mano, eso es lo más preocupante de esta situación.
1: Mire, hay un tema ahí que quiero traer al tapete. Primero, Dios permita, Juan Bosco, y don señor Barreiro, que realmente estas embarcaciones hayan estado aseguradas. ¿Por qué le digo esto? Porque una parte o una gran parte de las embarcaciones que han sufrido el percance son embarcaciones de corte artesanal, tipo balandra, tipo barco de casco de madera. Y lamentablemente, en muchos casos no hay esa cultura de tener seguros. Pero espero estar equivocado. Lo segundo, Juan Bosco, que es lo que dije al inicio. Por ejemplo, el señor Barreiro dice de una forma muy sensuda, esperemos la respuesta del gobierno y que obviamente haya una declaración final fundamentada que ha sido. Pero, por ejemplo, yo vi en redes, y no acostumbro a responder todo lo que veo en redes, pero sí me molestó mucho un actor político anterior ya diciendo que esto es un atentado. ¿Y sabes cuál es el problema? Estos mensajes no solamente los leen en el Ecuador, los leen en el mundo. Entonces, no es sano, no es constructivo, no es de ecuatorianos, sobre el dolor de las familias, escribir algo que todavía no se puede probar. Yo creo que lo más importante ahorita, lo decías tú y lo ratificó el señor Barreiro, es la preocupación de cómo asistir a la gente que se ha afectado, más allá de que sí es importante también que el gobierno haga una declaración formal luego de establecer todos los elementos y saque una declaración que todos los ecuatorianos y sobre todo los manabitas sepamos realmente por dónde se inició el flagelo. Muy importante no destruirnos entre nosotros y no afectarnos con falsas narrativas que por el momento no pueden concluirse. Cuando ya tengamos la conclusión oficial, pues bueno, tendremos que escuchar y quizás traeremos a estos espacios lo que haya que traer. Porque más allá de que sea lo uno o lo otro, siempre hay que buscar el punto de mejora para que no vuelva a suceder.
0: Sin lugar a dudas, habrá que encontrar el punto de equilibrio. Pero hay cosas, por ejemplo, ayer ardió otra lancha. Ayer, así de manera de improviso, yo vivo cerca del mar, y empezó nuevamente la columna de humo, y no sé si fue otra lancha o fue una, a lo mejor no apagaron bien el fuego y se reavivó el mismo, no lo sé. Pero siempre van quedando dudas cuando veía una imagen satelital y veía las lanchas distanciadas 200 metros la una de la otra, 300 metros la una de la otra, otras más pequeñas estaban más juntas. Y me parece raro, por decirlo menos, 35 lanchas quemadas. Y a veces yo lo podría compararlo, ¿no? En un parqueadero público de vehículos. Se quema uno y contamina el resto y contamina 10, 15, 20, 30 vehículos porque están uno tras otro. Pero si al frente hay otro parqueadero y se aparece quemando un carro allá y a la vuelta de la esquina se empieza a quemar otro carro, entonces ya no es contaminación de aquí hacia allá. Algo más está pasando, algo más pudo haber pasado, que ya no deja de ser una elucubración, pero tampoco es una ni acusación ni afirmación, pero son las dudas que nos van quedando porque no todos pensamos igual, como tú lo dijiste hace un rato, pues, Hernán.
1: Juan Bosco, pero hay algo aquí. A ver, yo he estado en el sector pesquero, tuve lanchas, tuve barco antes. En la rada de manta, las lanchas quedan amarradas, totalmente amarradas.
0: Pero tres. Pegadas.
1: No, Juan Bosco.
0: Cuatro.
1: No, Juan Bosco. Yo he estado en lugares donde hay 30 y 40 lanchas amarradas juntas. O sea, yo he acoderado así. A ver, las lanchas se amarran con cabos, se van uniendo junto a barcos, o sea, se unen barcos, lanchas, porque realmente se unen alrededor
0: del barco guachimán. Que tira,
1: no,
0: que
1: del
0: tira ancla.
1: No, señor, del guachimán. Es decir, si tu guachimán de confianza está ubicado en un sitio, él te dice, yo le acodero sus lanchas aquí. Si tú eres dueño de barco, él te acodera al lado de otros barcos. Entonces tú buscas un guachimán de confianza y ese guachimán tiene un poco de carros, por decir al cuidado, y los amarra. ¿Cuál es el tema, amigo? A mí me ha gustado también salir a pescar. Si tú sales a dar una vuelta en lancha alrededor de la rada, todo el mar está contaminado de combustible. La gente tiene la costumbre de tener poco cuidado por el tema del combustible. Los cabos que amarran a las lanchas con los barcos están sucios de ese material. Entonces se transforman como en la mechita de la vela. No te estoy diciendo que eso fue lo que pasó, pero yo ayer...
0: Es razonable.
1: Ayer le hice una explicación a amigos del Ecuador que me decían cómo es posible que hay más lanchas. Ok, es por el tema amarre. Ahora, es fácil decir cuando se está afuera, ¿no? Pero conversábamos con gente vinculada a la pesca, puta, ahí el guachimán tiene que ponerse pilera, cortar cabos y alejar. pero hay que estar en el momento y en el lugar, ¿no? O sea, no digo que esa fue la causa, pero puede ser una de las causas por las cuales se contaminan más embarcaciones. Te repito, el tema de acoramiento de lanchas, se da en función, créeme, del guachimán. O sea, si es tu guachimán de confianza, él puede tener de 2, 3 armadores, barquitos y lanchas, y se arman así como islitas, uh-huh, y todas amarradas, todas totalmente amarradas entre ellos. Ese pudo haber sido una de las cosas.
0: Es probable, digo yo, y siempre amarradas a un barco grande, porque el barco grande es el que tira ancla. Las pequeñas no tienen ancla, pero son ideas. Y en buena hora que Marco, que ha sido propietario de una lancha, que él ha sido pescador artesanal, y que él lo sabe, y con el conocimiento que le da la causa de haberlo hecho, le permite ser objetivo en ese criterio.
2: Sí, mire, aquí hay dos versiones, no hay una tercera. Hay dos veredas, no una tercera. La primera, que es un accidente, y la segunda, que puede ser un tema de acto anarquista, de acto terrorista. Pero en cualquiera de los dos casos, empecemos por el primero, en el que supuestamente o oficialmente las autoridades han manifestado que fue un accidente, hay que tomar medidas. Hay que empezar a tener mejor guardianía en los puertos. No solamente en el de Manta, en Jaramijó, en cantones como Puerto López, al norte de la provincia de Manabí, como en Pedernales, Jama.
0: Desde Pedernales hasta Puerto López, Puerto Cayo. Sí.
2: Y también abarcar otras provincias de la costa, Esmeralda, Santa Elena, la provincia del Oro. En el supuesto caso,
0: o algo,
2: anhelamos.
0: Algo tiene que pasar como esto.
2: Anhelamos que sea así.
0: Para adoptar correctivos.
2: Pero si ya es por la otra vereda, si ya es un tema de anarquismo, de terrorismo, o de pronto de intimidación hacia los pescadores, yo creo que hay que hacer un llamado a la conciencia de los hermanos manavitas. En el supuesto caso, la segunda versión, hay que llamar a la paz. No se puede atentar contra la familia ecuatoriana. No se puede atentar contra los hermanos ecuatorianos. No se puede atentar contra las familias y hombres de casa que dejan su hogar en la madrugada para salir a traer el pan, a generar empleo,
0: te digo
2: a generar
0: una riqueza. Hernán, tú fuiste gobernador y te hago esta pregunta. Por ejemplo, cuando hubo un asalto en determinado lugar, uno enseguida busca las cámaras más cercanas para poder establecer las causas, quién fue, cómo fue, a qué hora. En este caso es imposible porque allá no hay cámaras, pero tenemos imágenes satelitales. ¿Cómo acceder a esas imágenes satelitales en tiempo y hora real del inicio del flagelo para establecer exactamente qué pasó?
2: Bueno, por eso justamente la participación de la policía y de la marina es demasiado importante en este caso. Mira, lastimosamente en Ecuador todo, por cierto, más allá de las carencias que las viví también yo como ejecutivo y también las vive ahora el gobierno actual, hay problemas grandes que tienen que ver como la falta de recursos e implementos a la policía y las Fuerzas Armadas. Ecuador y especial Manabí es una tierra de emergencia todos los días. Pero más allá de eso, hay una sal que lastima la herida, que es la falta de efectividad en la parte judicial que tiene Manabí, que tiene el Ecuador entero. Aquí la policía y las Fuerzas Armadas, a través de los estados de sección, hacen investigación, persiguen, allanan, capturan y entregan a miembros de grupos delictivos. Hasta allí termina el trabajo del Ejecutivo. Hasta allí. Luego, esas personas son entregadas a procesos judiciales y toman ya pues otra parte. Y allí está el conflicto, en donde fiscales y jueces, lastimosamente, dejan en libertad a personas que son encontradas con dinero, con sustancias, con armas y con un montón de artefactos que son de prohibido uso para un civil. Allí tenemos un problema.
0: Hay
2: que buscar la forma de erradicar.
0: Hay dos detalles, Hernán y Marco. A ver, hemos venido vestidos casi de la misma manera hoy con Marquito. A ver, en casos como estos, cuando tú fuiste gobernador, algunos barcos se quemaron. Hubo incendio en algunos barcos, ¿verdad? Y lógicamente, enseguida el gobernador se enteraba. Pero llegamos a una sana conclusión. Estamos preparados para un flagelo de esta naturaleza en el agua, en el mar. Tenemos lanchas cisternas, bodegas, lanchas, bomberos. Tenemos para poder combatir eso, Marco. ¿Usted sabe eso?
1: A ver, mira, muy buena tu pregunta. Y como digo, y lo estamos conversando con usted, amigo Barreiro, cada suceso, cada situación tiene que darnos un punto de mejora. Más allá de las razones por las cuales empieza el flagelo, pensemos de que tenemos que trabajar en paralelo, además de mitigar y ayudar a las familias, en ver a través de gestión de riesgos, a través de análisis, qué nos falta, porque la respuesta, estimado amigo, llegó, y yo me saco el sombrero a los bomberos rentados y voluntarios, pero ¿en qué tiempo llegó y con qué equipos? Esa gente hace lo que puede. Mira, desde la parte gubernamental, desde la parte estructural, desde la parte de lo que vamos a hablar con él ya mismo, la gobernanza, todos tenemos que ser parte de mejores días con mejores decisiones. Pero desde la parte privada, estos guachimanes, yo también trabajé con ellos, ¿alguna vez les dimos una instrucción de qué hacer en caso de? Probablemente no. Entonces, primero yo te decía, ¿por qué no desamarró rápido? Segundo, todos los barquitos, yo también lo tuve, tienen lo que se llama la bomba de achique, que te coge agua salada. Si hubieran tenido la previsión los guachimanes, en vez de pronto por miedo salir corriendo, o las personas que están cerca, prender las bombas de achique y trabajar con el agua salada para tratar de mitigar el tema del mar. El único problema, yo le explicaba eso ayer a la gente, ¿por qué, por ejemplo, esta gente que la rescataron, que tú decías...
0: Ahí están, justamente vemos las imágenes.
1: Ya. ¿Por qué no se lanzaban al mar? Cuando, si tú te das cuenta, el barco está casi incendiado y están acá en la esquinita.
0: Sí.
1: Ya. ¿Por qué no se...? Lo lógico es decir, me lanzo al mar. El mar está puro diésel. Y en esas mismas imágenes, si las dejan correr, te vas a dar cuenta que en un momento allá, cuando el flagelo coge a todo el barco, el mar se enciende, pues. Porque en la superficie, por diferencias de densidades, arriba del agua salada, se está incendiando el mar. Ya vas a ver, ahí hay una imagen, que si ves este lado del barco, uh-huh. Ya, y cuando cae,
0: ahí está.
1: Deja que siga.
0: Verdad es.
1: ¿Ya? Deja que siga la imagen. Mira cómo se enciende el mar.
0: Sí, se enciende por la parte de abajo, ¿no?
1: O sea, se enciende la superficie del mar. Es porque toda esa área está contaminada de combustible. Entonces, obviamente, estas personas que estaban ahí corrían el riesgo de...
0: ¿Sabían los pescadores que si hacían eso podían correr el riesgo?
1: Podían correr ese riesgo. Y de hecho, yo creo que fue lo mejor
0: que hicieron. Mira el estado en el que salen quemados.
1: Sí, y mira el mar abajo, ¿ves? Entonces, lo que sí creo, y no solamente digo, no dándole toda la responsabilidad al público, es que los privados tenemos la necesidad, el sector tiene la necesidad de capacitar a su gente. Porque si no nos preparamos, las consecuencias se harán peores. Voy a hacer un pequeño símil. ¿Por qué en Japón, cuando hay tanto terremoto, muere poca gente?
0: Están preparados.
1: Exacto. Entonces, más allá de que tenemos que ver las carencias a nivel de Estado, también tenemos que ver cómo nosotros podemos contribuir para que nuestra gente esté mejor preparada para la primera respuesta, que la primera respuesta es muy importante siempre. Yo hice un curso post-terremoto, obviamente, porque fui presidente en ese entonces de una asociación de exalumnos salesianos del San José. Mando saludos a los amigos que me están escribiendo, Yuber Quimis y otros amigos salesianos que me están escribiendo en este momento. Y una de las cosas primero que aprendí, señor Barreiro, es que cuando hay estos flagelos, uno puede pensar que lo primero es ponerse a buen recaudo o echar agua o lo que sea. No, lo primero que me enseñaron en ese curso fue cortar los servicios. O sea, yo a mí no se me hubiera ocurrido nunca, lo aprendí. Es decir, hay un terremoto, lo primero que tienes que hacer es bajar los breakers. Lo primerito. Yo no lo sabía. Entonces, cuando ya te preparan para aquello, ya sabes cómo puedes actuar en caso de, ¿no?
0: 7:28 a.m. Herdán, vamos a tratar esto y otros temas más. Lógicamente que este era el más fresquecito, que estaba a duras penas menos de 48 horas de este lamentable, muy pero muy lamentable flagelo, que deja, yo creo que a muchas familias en la indigencia, a otros tantos los deja desprotegidos, a otros los deja endeudados, sin la herramienta de trabajo, y a otros no sabemos. Entonces, yo creo que Manta siempre se ha caracterizado por ser muy, pero muy solidario. Bajo esta premisa, yo creo que van a aparecer, luego del censo, van a aparecer personas que se encarguen de empezar a organizar alguna minga, alguna cosa, algo, para poder paliar el difícil momento por el que atraviesan. Especialmente estas personas, que muchos de ellos lo perdieron todo. 7:29. Vamos a hacer una pequeña pausa, Marco y Herdán, y regresamos con la segunda parte de Modelo Noticias a esta hora de la mañana. Regresamos enseguida.
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0: 7:32, retomamos. Hay una palabra que yo no la quiero utilizar al aire porque... No, es que quiero seguir pensando que esto fue un accidente. Hasta el final de la investigación, y esto amerita una investigación profunda, pero más que investigación profunda, Marco y Hernán, yo creo que esto debe ir más allá. Tú dijiste algo muy cercano a lo que yo pienso. ¿Por qué esperar a que pase? Para recién darnos cuenta. No estamos preparados para eso. Yo preguntaba, ¿hay una lancha, tú que estuviste, que fuiste parte de, hay una lancha que pueda salir a combatir? Imagínese un barco que esté acoderado a un par de millas y empieza a arder. Por mucho que quieran, las mangueras de los bomberos no llegan hasta allá. Necesitamos, así como hay carros modernos, los carros de la FAE, del aeropuerto, que ya no combaten el fuego con agua, sino con espuma, deberíamos estar preparados también para que mañana no vuelva a suceder algo como esto. Bueno, en lo que a mí respecta, quiero poner punto final a este tema. Y vamos, pero espero lo suyo y lo suyo, Hernán. Por mi parte, lo cierro.
1: Bueno, sí, solamente comentarle a usted y al público que en mi periodo de administración de gobernador no hubo ningún incendio en un barco. Fue cuando estaba el anterior gobernador antes que mí, que estaba el licenciado Núñez. Pero sí estuve al frente del caso, porque yo en ese tiempo era director zonal 4 del Ministerio de Gobierno. Ese fue un incendio en Jaramijó, si mal no recuerdo. Que es un barco que estaba anclado y estaba haciendo... Había sido intervenido, parece que por la parte judicial, y estaba en depósito judicial a inmobiliar, si mal no recuerdo el tema, ¿no? Pero más allá de eso, yo creo que este tipo de eventos son los que nos deben preparar. Y como Manabí, en especial Manta, es una ciudad universitaria, ya hay que empezar a crear carreras de riesgo que nos permitan, no solamente... tal como pasó en el terremoto del 2016, de que ya las casas comienzan a edificarse de otra manera. Los arquitectos y los ingenieros comienzan a utilizar nuevos elementos de construcción. Ahora, lo mismo hay que hacer ahora. En las universidades, preparar a los jóvenes.
0: Pero tuvo que pasar...
1: Para ser los próximos ingenieros en riesgo.
0: Exactamente.
2: Bueno, de mi parte, también una conclusión final sería de que... me concuerdo contigo que hay que... Dada esta coyuntura, dada esta situación, esta contingencia, prepararnos para que no vuelva a suceder. Manta es una ciudad que alberga la principal flota atunera del país, del Pacífico Oriental, por el lado de América. Entonces, no es un dato menor que necesitamos tener la capacidad de respuesta para temas en el mar. Es muy importante. Y lo segundo, reiterar, estimado amigo y estimado también señor Barreiro, de que tenemos que preparar a nuestra gente, tanto los que están en tierra como los que están en el mar, o quienes directamente van a ser los que puedan ser o afectados o que tengan que salir al frente. Porque una población informada, prevenida, pues nos va a tener siempre una mejor respuesta ante estas novedades, ¿no? Y obviamente, al final creo yo que lo que tú dices y hemos coincidido es que esperemos que haya un pronunciamiento oficial suficientemente creíble, convencible, con los datos que así lo demuestren, para tranquilidad de los manabitas y ecuatorianos.
0: Yo creo que sí. Vamos a otra parte, Hernán. Ser director provincial de un movimiento nacional no es fácil. Tú tuviste la suerte de ser gobernador y el gobernador pasa a ser más o menos así como el director del partido en la provincia. Más allá de que en ese tiempo creó lote

0: tenía, era Nilton Díaz. Durante el tiempo que estuviste en Creo, como gobernador, como militante, porque tú vienes desde la vieja guardia de Creo, desde la creación de Creo con César Monge, hasta la desaparición prematura de él. Digo prematura no por la edad, sino por el tiempo que duró entre el inicio de la formación de Creo como movimiento político hasta la asunción al poder de Guillermo Lasso y la desaparición de él, ¿no? ¿Qué pasa con Creo en el país? ¿Qué pasa con Creo en Manabí? ¿Te desligaste? ¿Sigues ligado a Creo? ¿Cómo quedó tu relación con Guillermo Lasso y con la militancia de Creo?
1: Bueno, son muchas preguntas que necesitan muchas respuestas. Primero comentar que sí, iniciamos nuestra vida política en Creo allá por el año 2011, cuando empezamos con la visión que tenía César Monge y Guillermo Lasso de crear un movimiento nacional que pueda dar nuevos rostros, nuevos nombres para competir con lo que ya se vivía en ese tiempo, que era el autoritarismo y la prepotencia de quienes gobernaban en ese tiempo el Ecuador. Se creó el movimiento, logramos fundarlo en el año 2012, participamos en las elecciones generales del 2013, 17 y 21, en las seccionales 14, 19 y 23. Y me permitió ser coordinador político nacional de Creo por 10 años, así lo dice el mecanizado del IES, donde estaba yo o pertenecía como derivado al patrono de Creo. Pero yo dejé mi labor de coordinador político nacional de Creo el 4 de junio del año 2021, cuando 3 días después asumí la dirección zonal 4 del Ministerio de Gobierno, porque hay que renunciar a una cosa para hacer muy bien el siguiente encargo. Desde entonces ya me desvinculé del partido. También luego la ausencia física de nuestro querido amigo y hermano César Monge ya puso el partido en otras manos, en otros jóvenes, a quienes les deseo lo mejor. Sé que se están organizando, sé que por redes sociales sé que están trabajando y ojalá en buenos hombros puedan llevar ese buen legado que nos dejó César Monge.
0: ¿Por qué te abriste? ¿Cuál fue el punto de inflexión para que dieras un paso al costado y esa agrupación a la que ayudaste a llevar hasta donde llegó la consecución del poder, porque llegaron al poder? Ese es el afán y el fin de toda agrupación, sea cantonal, local, provincial, nacional, llegar a captar el poder. Llegaron y captaron el poder. ¿Y por qué después de haber captado y haber sido parte de ese poder, te hiciste a un lado?
1: Bueno, hablando como biografía, en lo personal, lo decidí porque, como dije antes, yo quería hacer bien algo, dejando a un costado ya un trabajo de 10 años que demandaba descanso a nivel familiar, a nivel personal, tenía que cumplir metas propias, ¿no es cierto? Y luego viene una nueva casta de jóvenes con talento, por supuesto.
0: Recambio generacional,
1: con nuevas ideas que consideran ellos que tal vez mi rostro y mi nombre estaba un poco gastado. Pero más allá de eso, tuve la oportunidad de trabajar como director zonal del Ministerio de Gobierno y luego como gobernador.
0: ¿Desde ya hasta fue tu gobernación?
1: Desde el 3 de marzo del 2023 hasta el 12 de diciembre del 2023.
0: Ya.
1: Es decir, fui el último gobernador
0: de Guillermo Lasso
1: y fui 20 días gobernador en el periodo de John Noboa y tuve la gratísima oportunidad de hacer la transición con el nuevo gobernador que dispuso el señor Noboa.
0: ¿A quién le entregaste el...?
1: Al general Gustavo Aguilar.
0: Ya.
1: Hicimos una... y casi única, dicen los medios de comunicación, muy productiva transición.
2: Bueno, yo aprovechando ya que entramos en esta materia, ¿quién usted mejor para que nos diga la gobernanza en Manabí? ¿Qué tan compleja se vuelve y cuál es su experiencia dentro de este nivel de gobernanza donde usted representaba una de las aristas más importantes de la misma, como era el Poder Ejecutivo?
1: Mire, voy a hablar como silvestre ciudadano manabita. Es la primera vez que lo voy a decir.
0: Silvestre ciudadano manabita. Me gusta la palabra.
1: La gobernanza es complicada en Manabí. Si hay alguien que se considera manaba de cepa y es muy bien reflejado fuera de Manabí, porque he trabajado muchos años, he vivido muchos años fuera de Manabí, es Hernán Barreiro. Alguien que come salprieta, alguien que come gallina criolla.
0: Con la mano.
1: Alguien,
0: y con
1: sí,
0: la mano.
1: Señor, con la mano, pues. Alguien que aprendió a su padre grandes refranes y dichos que nunca han sido tal vez aprendidos fuera de otras provincias. Pero con dolor lo voy a decir, Manabí es muy complicada la gobernanza. Y le voy a decir por qué. son temas reales. ¿Qué pasa en Manabí? En Manabí, la hermosa ciudad de Chone y sus habitantes quieren ser provincia. En Manabí, nuestros hermanos de Manta, y por si acaso tengo hijos nacidos en Manta y que viven en Manta, estoy en Manta. Yo he hecho vida en Manta.
0: Charapoto quiere ser
1: Manta, ¿no? Quiere ser capital provincial. Jipijapa quiere ser un tercer distrito. Y resulta que aquello que fuera de la provincia se ve como riqueza diversiva, una riqueza única, que no hay otra provincia en el Ecuador que tenga a Manabí, tenga una variedad como Manabí. Resulta que aquí nos estamos devorando.
2: Entonces, a ver, lo primero sería de que ni siquiera nos logramos unir por intereses comunes, ¿no es cierto? Cada sector, cada ciudad, cada cantón, cada parroquia lucha por algo propio, un poco de una forma aislada.
1: Correcto.
2: Sería lo primero, ¿no es cierto? Así. Ya. ¿Y qué otro tema tiene ahí usted? Sí. Ya encontrando... Sí,
1: pero no es tan malo lo que quiere hacer Charapoto. Charapoto, no nos olvidemos que Charapoto es consecuencia del crecimiento, claro, de su gente. En lo territorial y también en los habitantes, ¿no es cierto? Pero sigue siendo Manabí. Pero aquí hay ánimos de separatismo en Manabí.
0: No se olvide de una cosa, Hernán. Acuérdese que Charapoto sigue perteneciendo al Cantón Sucre.
1: Por supuesto.
0: Y el Cantón Sucre, allá por el año 2000, cuando, bueno, un poco antes porque Pedernales fue primero, cuando vino la desmembración, ¿cuántos hijos tenía? Tenía 5, el Cantón Sucre. Perdió 3, perdió Pedernales, San Vicente y Jama. Se quedó solamente con San Isidro, porque San Jacinto y San Clemente no están consideradas ni siquiera, creo que ni como parroquias, no, pero es, pertenecen al Cantón Sucre. Y le queda San Isidro y Charapoto. Y si se le va a Charapoto, sería el único cantón que habría perdido 4 de los 5 hijos.
1: Pero es parte del crecimiento, hasta es parte del crecimiento. Ya. Sigue siendo Manabí. Por ejemplo, no se extrañe si dentro de unos años Calderón, parroquia rural de Cantón Puerto Viejo,
0: aspira a ser cantón.
1: Se aspiran, pero anhele y puedan llegar a ser cantón. Yo conozco en el Ecuador cantones más pequeños que
2: claro, hay cantones más pequeños.
0: Así pero hay, entonces, hay cantones que llegaron, que eran parroquias, llegaron a ser cantón y no les ha ido tan bien, y preferible si hubiesen quedado como estaban, siendo dependientes de papá y mamá, y no y dependientes. Pero la dependencia como que no les ha servido
1: de mucho.
0: Si
1: esos cantones no les ha ido bien, ya es un tema de administración pública.
0: Exacto.
1: Ya hay personas a las cuales señalar. Pero sigue siendo Manabí. Eso quiero entender. O sea, se sigue cobijando sobre la bandera de Manabí. Seguimos cantando el pasillo de Tierra Hermosa, de mis sueños, donde vi la luz primera.
0: Oiga, si aquí en Manta alguna vez a alguien, yo no recuerdo a quién, a alguien escuché, hablando de separatismo, ¿no? Manta por un lado y Tarqui por el otro. Ya querían independizarse, que Tarqui fuera cantón y que Manta fuese otro cantón.
1: Imagínese usted,
0: y solamente lo separa un río.
1: Ese, ¿no?, separatismo.
0: Pero
1: hay que combatir. ¿Y quiénes son los principales llamados a combatir eso? Los medios de comunicación. ¿Por qué? Porque los medios de comunicación son los mejores aliados de un buen funcionario. Ustedes, los medios de comunicación y todos ellos, son la voz de los que no tienen voz. Y le puedo asegurar que este ánimo separatista no viene de la comunidad, no viene del ciudadano común y corriente. Viene de
0: actores políticos.
1: Actores políticos, cierta casta política que de pronto ya pasó de moda en su cantón, en su región, o en la provincia, pasan de moda y de pronto generan este tema de separatismo. No es un tema general, es un tema netamente singular, la actitud separatista que vive Manabí.
2: Pero en todo caso, voy a tomar algo que usted dijo y que yo lo uso mucho. A ver, cuando usted llegó, yo lo saludé y le dije, soy parte de los invitados. ¿Sabes por qué vengo aquí? Porque es de los pocos medios, o de los medios, ya, no voy a ser tan drástico, de los medios que no te ponen mordaza para hablar. Hay muchos medios, y creo que pasó ahora último con la entrevista al presidente, ahora hay un TikTok ahí donde el señor dice, pero fue lo que me dijeron que preguntara. O sea, realmente se cuestiona mucho y se pone mordaza, en primer lugar. Así que concuerdo con usted que los medios son parte de la construcción de la gobernanza. Segundo tema, que un poco lo que tú decías, muchas veces el tema del deseo, el anhelo de parroquia pasar a cantón, de cantón pasar a provincia, es alimentado por lo que dice el señor Barreiro, pero también justamente nace porque no hay una agenda común. Mira, cuando se habla de puerto y cuando se habla de aeropuerto, ¿quién defiende eso? cuatro personas defendemos y por lo general todos de aquí de cerca. Cuando se habla del tema de...
0: ¿Te quieres referir acaso a lo que pasa con Jaramillo?
2: No, en general lo que quiero decirte es que el desarrollo, por ejemplo, portuario que pudiera tener Manabí por medio de Manta, le va a repercutir positivamente a muchos cantones.
0: A los vecinos especialmente,
2: ¿no? Y, a ver, es que ahora, y aquí sí hablando desde mi experticia, ya las cadenas de suministro y la logística acercan todo. Y nosotros tenemos la ventaja, que lo acaba de decir el señor Barreiro muy sensudamente porque conoce, se nota que conoce el Manabí profundo. Manabí es diverso y rico por sectores en ciertas cosas. Choné es pecuario.
0: Agrícola, ganadero.
2: Yo diría que es muy pecuario. Entonces, se puede hacer un clúster de del sector, como Manta si tiene su clúster pesquero. Entonces, si nosotros entendemos de que lo que nosotros produzcamos no solamente es para el consumo, Juan Bosco, sino que es oferta exportable, ¿por qué no todos ir en pos de una agenda de que estos recursos que existen y que estas potencialidades realmente se desarrollen? Yo también creo que el tema del turismo como tal, que es, y creo que lo dijo usted hace un rato, la comida manabita es afamada, nuestras playas son fabulosas, tenemos un perfil costero con muchas buenas playas, pero no hay una agenda en la cual los cantones y arropados por un liderazgo provincial hagamos una agenda de construcción para que la gente eventualmente no compitan, sino que se complementen. Es decir, hoy puedo estar en Cruzita, mañana puedo estar en Manta y pasado mañana en Puerto Cayo, que son de tres cantones diferentes. ¿Por qué? Porque la agenda así lo permite. Entonces, la construcción de una gobernanza tiene que estar marcada por liderazgos y por tener clara la visión compartida. O sea, si seguimos trabajando, como usted bien lo dice, en temas puntuales, por el sector donde vivo, por el negocio que represento, porque es verdad lo que usted dice, muchos de los problemas se dan porque quien tiene voz, quien tiene estos espacios, no somos los ciudadanos
0: de a pie, o ciudadanos
2: los que no tenemos la oportunidad de expresarnos. Por eso me encantó esa frase, porque yo la uso aquí en esta radio. Y entonces, eventualmente, quienes toman las decisiones por el resto son los que tienen intereses particulares. Entonces, esa falta de visión compartida es la que más nos afecta a Juan Bosco y señor Barreiro. Pero entonces, ¿qué hacer? Porque yo no he sido parte del sector público jamás. ¿Cuál cree usted que podría ser una oportunidad, ya dando las realidades que tenemos actual, para que se recupere esa gobernanza manabita?
1: Quitarse la camisa.
0: Descamisar.
1: Descamisarse. Quitarse la camisa con el color y el número del partido político. Hay que quitarse la camisa y ponerse y cobijarse en la bandera de Manabí. Yo tuve la oportunidad, desde que inició el periodo de gobernabilidad el señor Guillermo Lasso, tuve la oportunidad de entrar al gobierno, trabajar con los alcaldes, prefecto y presidente de junta parroquial que ganaron en el 2019 y terminaban su periodo en el 2023, ¿cierto? Uh-huh. Luego tuve la oportunidad como gobernador de trabajar con las nuevas autoridades electas o reelectas de los nombrados espacios públicos. Yo practiqué eso, quitando la camisa. No importa el alcalde de qué partido sea, no importa el prefecto de qué partido sea. Yo tuve buenos aliados, le cuento. Y al personal bajo mi cargo, teniente político en las parroquias, comisarios, jefes políticos, en los cantones, a trabajar de la mano de las autoridades. No importa el partido de que venga. Están los medios de comunicación publicados, en las redes sociales publicadas. Fotos mías con los alcaldes, con el señor prefecto, con los presidentes de juntas parroquiales recibiendo dinero del BEDE. Hay que trabajar de la mano. Hay que cobijarse con la bandera de Manabí. Porque fíjese usted, si bien es cierto, usted vive en Manta, pero creo que usted es oriundo de Choné, parece.
0: De Puerto Viejo.
1: Ah, de Puerto Viejo.
0: Mis raíces son choneras.
1: Pero fíjese usted, me pasa igual. Yo nací y crecí en Puerto Viejo, pero tengo familia en la parroquia rural de Chirijo. Tengo familia aquí en Manta, familia en Choné, en Flavio Alfaro, en El Carmen. Tengo familia en Jipijapa. Entonces, somos una amalgama de un conglomerado de manabitas que no podemos rechazarnos a nosotros mismos, pues. Entonces, las autoridades, esto comienza de parte de las autoridades, deben cobijarse con la bandera de Manabí.
0: Pero no es fácil eso.
1: Hay que tener corazón.
0: Hay que empezar.
1: Manavita,
0: hay que empezar.
1: Amor por la provincia. Para mí ha sido doloroso y voy a ser muy sincero y tal vez criticado por algunas personas por lo que voy a decir. me ha dado mucho, tal vez mucho dolor ver actividades del Ejecutivo en la que no aparece el alcalde ni el prefecto. En algunos cantones, no solamente en Puerto Viejo. Y me ha dado también dolor ver actividades del municipio, de la prefectura, donde no aparecen gente del Ejecutivo.
0: O sea, hay divorcio.
1: Pero hay que reconciliarse, pues.
2: O sea, claro, los intereses superiores están por encima de los particulares. Claro. Lo que usted dice
1: hay que olvidarnos de que estamos en pre-campaña electoral. Y hay que reconciliarse, porque ¿quién es el beneficiado? La ciudadanía.
0: Pues. Yo te hago una pregunta a propósito de eso y aprovechándole tiempo al tiempo. Esa pugna que nació entre Jaramillo y Manta por la posesión del aeropuerto. Dice, ¿quién fue primero, el huevo o la gallina? ¿Quién fue primero Cantón, si Manta o Jaramillo? ¿Quién fue primero Cantón, si Jaramillo o Montecristi? Creo yo que cuando se independizó Jaramillo, el Congreso Nacional, a través de la Comisión de Hitos, que existía, no sé si exista, dejó marcado. El hito no es otra cosa más que un letrero imaginario, que es desde aquí hasta allá.
1: Una coordenada.
0: Exacto, es una coordenada. Lamentablemente, las coordenadas no se ven a simple vista. Quiero yo pensar y quiero entender que no pudo el Congreso Nacional cercenarle una parte a Manta que no le correspondía a Montecristi, y si Montecristi, si Jaramillo nace de Montecristi, sus coordenadas tenían que ser dentro de la jurisdicción de Montecristi, pero no montado sobre el territorio de Manta. Quiero pensar que así fue. Ahora, bajo esa premisa, ese es un criterio muy mío, yo te pregunto, Hernán, para ti, ¿el aeropuerto de Manta es de Montecristi o es de Jaramillo?
1: El aeropuerto que está en la ciudad de Manta es de Manabí.
0: Al margen
1: de eso. Es de los manabitas, para continuar. Es de los manabitas. Y mire que lo dice un portovejense, al cual ya no tiene aeropuerto, pues, en Puerto Viejo. Uh-huh. Pues yo comparto lo que se ha hecho. Porque hay que buscar desarrollo. Puerto Viejo vive y vivía, se puede decir, atado a un terreno que no le permitía desarrollar.
0: Ya veo que están ofreciendo un aeropuerto.
1: Vamos
0: en Chone,
1: a tener,
0: en San Antonio.
1: Sí, pero eso es una utopía. Pues. Los que sabemos de qué hay que hacer y cómo se hace, sabemos que no es posible.
0: Hasta el de San Vicente lo acepto.
1: En Puerto
0: porque
1: Viejo
0: está.
1: Vamos a tener un gran centro comercial que va a generar oportunidades, que va a generar empleo, no solamente su construcción ahorita, sino cuando se ejecute, cuando se comience a trabajar, cuando se comience a desarrollar, cuando vengan nuevas empresas. Va a haber empleo en Puerto Viejo, que por cierto, muy escaso en este momento. El aeropuerto es de Manabí, y yo me siento orgulloso de aquello. Mire, y voy a hablar por la amistad que me une tanto a la alcaldesa de Manta como al alcalde de
0: Y de Manabí, de Manabí es único y es uno de los mejores del país.
1: Estamos de acuerdo. A ellos les queda menos de un año de administración. Y luego vienen otras autoridades. Pero yo creo que es momento de sentarse, bajando el nivel del temperamento, bajando el nivel del temperamento de las autoridades, y buscar la forma, no solamente jurídica, sino la forma ecuánime, con un corazón manavita, para darle solución a este problema. Porque las próximas autoridades de Manta y de Jaramillo no pueden heredar este problema. Uh-huh. Debe haber solución. Pero una solución que permita una algarabía de felicidad. No que yo te gane 1-0. No. Tenemos que renunciar a esas peleas. Tenemos que renunciar al que yo te di. No. Es una reconciliación y un final que permita a los habitantes de Jaramillo y de Manta, que por cierto, los meros de Jaramillo son los meros que viven acá en Manta. Los delgados de Jaramillo son los delgados que viven acá en Manta. Y lo digo porque mi familia también es de Jaramillo. Y lo digo públicamente, mi familia, los meros romeros de Jaramillo son mi familia, son mis tíos. Entonces, pero hay que buscar la forma de solucionarlo. No ganando 1-0, sino empatando en base al corazón manavita que permita desarrollar ambos cantones.
0: Empatando 0-0, sin gol para nadie.
1: 0-0. Porque mire usted, ¿cuántas empresas de ciudadanos mantenses están en Jaramillo?
0: Tributan en Jaramillo.
2: No, y hay un tema.
1: Por amor de Dios.
2: Y ahí hay un tema, que lo dice el señor Barreiro, está bien. A ver, cuando empezó toda esta discusión, porque esta discusión actualmente se reavivó, creo que por el tema electoral, también vino hace tiempo. Yo le decía al alcalde de Jaramillo, con quien también Don tengo Simetrio la oportunidad de conocerlo muchos años, le decía, alcalde, más allá de pelearse por el tema del aeropuerto, ¿dónde puede estar el desarrollo de la infraestructura y el interportuario? Manta ya no tiene tierra. Usted tiene donde hacer grandes zonas logísticas. Es decir, independientemente del nombre, el que se iba a beneficiar es, para mí, más cerca, Montecristi, Jaramijó, y haciendo un muy buen trabajo de mejorar la conectividad, todo este valle de Puerto Viejo, Rocafuerte. Es decir, esa infraestructura va a servir a Manabí, como dice. Ahora, desde el punto de vista técnico, a nivel mundial, el aeropuerto se llama MEC. Ese es el nombre técnico del aeropuerto. Y ya está a nivel mundial como aeropuerto de Manta. Entonces, yo creería que, le repito, discutir, y bien que tú trajiste a colación, si bien vamos a ser más papistas que el Papa, probablemente el aeropuerto es de Montecristi. O sea, yendo desde el inicio de los tiempos. Pero aquí lo que hay que hacer es fortalecer, luchar porque esta infraestructura se vuelva competitiva aprovechando sus recursos. Tú decías que era uno de los más importantes del país. Te cuento que yo sobre eso en el 2023 terminé una maestría. Y justamente de los temas que más he defendido como ciudadano manabita,
0: la posición,
2: es
0: la
2: el tema geográfica. Es el tema del aeropuerto como punto de interconexión, como polo de desarrollo, que estando al lado de un puerto lo hace magnífico. Es uno de los pocos aeropuertos por este lado del mundo y quizás también en el mundo que no tienen problemas de nubosidad, que no tienen problemas de humedad, que no tienen problemas de climas extremos. Es decir, voy a decir algo totalmente ignorante, pero de la forma más morocha lo quiero decir, hasta el piloto más turro puede aterrizar un avión, siendo piloto, ¿no? Hay que ser piloto porque Manta presta las facilidades. Entonces, aquí hay otro tema que lo dijo antes el señor Barreiro. Si esta infraestructura se vuelve una de los polos de desarrollo por una política estatal, comienza a dinamizar a la economía de la región y de regiones cercanas como Los Ríos, tratando de que la oferta exportable que necesite velocidad salga también por acá, se tiene que vincular la academia. La academia podría generar carreras afines o hacer convenios con academias de otros lados para que aquí, por ejemplo, se me ocurrió alguna vez y lo vuelvo a decir, hay una escuela de pilotos o haya una escuela de mecánicos de pilotos.
0: Marco, 7:58, estamos casi llegando al final, pero antes de eso un mensaje de un gran amigo de 24 de mayo, fuimos compañeros de trabajo en el Consejo Electoral, dice: saludos mi estimado Juan Bosco, excelente programa, saludos Hernán Barreiro de 24 de mayo, Mauricio Mera, él fue jefe político de 24 de mayo. Mauricio Mera,
1: claro, un gran funcionario.
0: Sí, acompañó, sí, sí, un gran amigo, un excelente compañero durante el tiempo que estuvo en funciones en el Consejo Electoral.
1: Así es.
0: 7:59, nos queda un minuto, mañana tendremos dos invitados, uno como siempre, el ingeniero Agustín Casanova, que va a venir y se va a sentar allí donde usted está, y del lado de acá va a estar el abogado Trajano Andrade Viteri, y con ellos dos vamos a conversar mañana sobre muchos temas. Nos estamos casi yendo, Marquito, gracias por estar el día de hoy, ha sido un gusto.
2: No, el agradecimiento siempre a ustedes, al señor Barreiro. Creo que hablar de gobernanza nos faltó un poco, pero lo que sí es verdad es que si nos unimos los manabitas en estos grandes proyectos, conectividad, centros, agrocentros y los polos de desarrollo que pueden ser puerto a puerto, nos va a ir mejor. Y sabes que hay que invitar a la gente que sabe. Hay un señor que se llama Marco Garzón. Invítelo a ser parte de estos espacios.
0: Invítelo usted que lo conoce.
2: No. O sea, él ha venido acá a la radio. Lo que quiero decir es ya como una gran alianza manabita en la cual, porque él es, por ejemplo, técnico y está trabajando en un proyecto privado que puede ser de mucho alto impacto para la región. Entonces, agradecido con eso, esperemos la siguiente oportunidad que podamos compartir con ilustres invitados como el que tenemos aquí. Gracias, Juan Bosco, y a toda la gente que nos escucha.
0: Hernán, muchas gracias por haber venido.
1: El tema justamente al aeropuerto. Los manabitas, y lo digo de corazón, tenemos que aprender un poco de nuestros hermanos, por ejemplo, la provincia del Oro y de Loja. El aeropuerto en Loja no está en la capital.
2: Así
1: se llama
2: es.
1: Loja, está en Catamayo. A 45 minutos de distancia. ¿Por qué? Porque presta las condiciones para tener allí el aeropuerto. Igual pasa en la provincia del Oro, no está en Machala, está en el cantón Santa Rosa. Y es considerado un aeropuerto regional de Santa Rosa.
0: Estratégico.
1: Yo creo que los manabitas tenemos que revestirnos nuevamente del manabitismo y permitir que el aeropuerto de Manta se desarrolle, o el aeropuerto de Manabí, por decirlo, se desarrolle de esta manera. ¿Por qué? Porque nos beneficia a todos los manabitas. Agradecido con usted, Juan Bosco, Marquito igualmente, muy agradecido. Y por supuesto, a través de usted, al equipo de Radio Modelo 97.7.
0: Muchísimas gracias, muy amable ustedes, queridos amigos. 8:00 a.m, Que tengan un lindo día. Mañana, repito, el ingeniero Agustín Casanova y Trajano Andrade nos acompañarán aquí en el set de Modelo Noticias. Gracias, que tengan un lindo día.

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0: a que suene todo el día esa canción, porque estamos motivados, estamos alegres, estamos activos, porque la selección ecuatoriana de fútbol el día de ayer ganó, goleó, gustó y está a nada más y nada menos que 6 días, así es, 6 días de su debut mundialista. Buenos días, buenos días, buenos días con cada uno de ustedes que nos escuchan en la señal de la 97.7 Radio Modelo, la propia, la que nunca se apaga, la que nunca duerme. Y también los que nos escuchan y nos ven en nuestras redes sociales, @lospeloteros593. Estamos en vivo en TikTok, en YouTube, en Facebook y en otras redes sociales también, que nos pueden encontrar como Los Peloteros 593. Marco Garzón, su fiel servidor, aquí al micrófono. Y pues lo veníamos anticipando, Ecuador ganó, goleó y gustó el día de ayer domingo. Y vamos a analizar un poco lo que fue el partido de la tricolor, altas, bajas, novedades y también noticias en el ámbito internacional y local del fútbol ecuatoriano. Pero antes que todo, darle la bienvenida a el panel que me acompañará el día de hoy. Andrés Salvatierra, muy buenos días.
1: Buenos días, Marco, buenos días, compañeros, a todos los oyentes de Radio Modelo 97.7 FM. Arrancamos una nueva semana más, pero una semana especial, una semana que tiene el tono mundialista, una semana con optimismo, una semana llena de estos anhelos y buenos deseos que tenemos todos los ecuatorianos para lo que va a ser la nueva Copa del Mundo, que está por arrancar este día jueves, precisamente con el primer partido, que será entre México y Sudáfrica. Y por supuesto, lo que más nos interesa y lo que más nos emociona, el partido del día domingo, Ecuador versus Costa de Marfil, a las 6 de la tarde. De eso y más, lo que fue también el duelo del día de ayer, vamos a estar conversando el día de hoy, compañero.
0: Así es, también darle la bienvenida a uno de nuestros corresponsales en territorio americano-estadounidense, nada más y nada menos que Roberto, que el día de mañana pues nos dejará la tarde-noche. Pero bueno, lo tendremos aquí a Roberto hoy y mañana.
1: No se ponga triste.
0: No, podemos, por allá de seguro nos vemos. Nos pondremos por allá en contacto para traerles la mejor de las informaciones a cada uno de ustedes. Roberto, buenos días. ¿Esperanzador o alentador resultado del día de ayer frente a Guatemala?
2: Así es, Ecuador ayer ganó 3-0. La verdad, soy sincero, no pude ver mucho lo del partido. Por lo que se ve, un resultado bien. Resultado que Ecuador, no me acuerdo la última vez que haya hecho más de 2 goles en un partido. Se jugó, no puedo decir si se jugó bien, se jugó mal. Pero bueno, sí, Ecuador ganó. Es una victoria que ilusiona a lo que va a ser el debut de Ecuador en el Mundial.
0: Así, por último, darle la bienvenida a Catuto. Catuto, muy buenos días. Oiga, ¿se esperaba este resultado? Un 3-0 quizás encima de la mesa, el papel de decir, bueno, ¿sabes qué? Ecuador puede llegar a ganar 3-0 Guatemala, incluso hasta con la alineación que planteó Becasese. Pero claro, una cosa es lo que nosotros pensamos el día viernes o el día sábado, pero ya totalmente otra es cuando tú el domingo a las 2 de la tarde tienes la alineación titular, ves que nos parte en el 11 titular Moisés Ramírez y dices, bueno, podemos ganarlo de la siguiente manera. ¿Estaba en el papel ganarle 3-0 a Guatemala? Catuto, buenos días.
3: Bueno, para empezar, yo siento que sí se esperaba una victoria un tanto grande de Ecuador, ¿no? Si bien es cierto, Guatemala no es que sea una selección mundialista, pero este partido sirvió más que todo como preparativo y a su vez para dejar, no vi mucho, pero en lo poco que pude ver se notó que ciertos jugadores que no siempre son titulares están dando la cara y están como que mandando indirectamente un mensaje a decir que pueden ser titulares. Y con la victoria de ayer, un dato interesante, que Ecuador llega al Mundial con una racha de 19 partidos sin perder. La última derrota fue contra Brasil, que fue en eliminatorias en septiembre del 2024,
0: claro,
3: si no estoy mal.
0: 1-0. Ya van a ser, sí. O sea, pueden ser tranquilamente 2 años que Ecuador no pierda, porque Ecuador sí queda eliminado en ronda de playoffs por un empate. No le, igual sigue estando invicto, porque es dentro de los 90 minutos, o los 120 en este caso, el resultado. Pero un dato interesante, Ecuador estaba en el papel que gana el Bultó. La misma pregunta para Ernesto. Ernesto, buenos días.
4: Buenos días. Primeramente, yo no imaginaba que Ecuador iba a ganar con una ventaja como de 3 goles. Ya. Yo imaginaba que iba a ser un partido más toma y dale. No le quito el mérito a Guatemala, pero se vio por mucho que Ecuador fue muy superior. Entonces, okay. Sí, fue un resultado que me impactó. Y como dice Gattuso, hay jugadores que quieren o piden titularidad.
0: Bueno, y precisamente vamos a analizar un poco línea por línea de lo que fue el partido del día de ayer. Bueno, en el arco, Hernán Galíndez, creo yo que es el único que se puede hablar, porque Gonzalo Valle tocó la pelota en la última jugada del partido. Billy Joel, ¿qué pasó? Pues Billy Joel, le quitaron el puesto a Gonzalito. Pues, ¿qué le pasó? Pues, la última, la única pelota que tocó Gonzalo Valle, además la del calentamiento, fue en la última jugada del partido, que hacen pase atrás. Gonzalo Valle la recibe, Amar que va a la izquierda, abre la derecha, se la da Jackson Poroso, final del partido.
1: Y tampoco exigió mucho también Guatemala.
0: Tampoco exigió. Exacto, entonces la pregunta ahora es, y eso yo cuestionaba también como pregunta general para que ustedes la tengan en cuenta, compañeros, es ¿qué tanto nos puede afectar como equipo, hablando del desempeño de los jugadores, el que no haya puesto el 11 de gala de cara al Mundial? Porque claro, vemos selecciones como Brasil, como España, como Uruguay, Francia, como Francia, que jugaron con selecciones que son totalmente inferiores a ellos, con su 11 de gala, y claro, se dieron resultados que sorprenden. Por ejemplo, España empató con Irak, Francia perdió con Costa de Marfil, no sé cómo le habrá ido Uruguay en estos amistosos, por ahí otra selección que Argentina le ganó a Honduras. Entonces, pero no le dio minutos a los jugadores que van a ser el 11 de gala Ecuador, y esto nos puede llegar a afectar de cara al Mundial. Esa es la pregunta general, pero también preguntarles acerca del pórtico de la selección ecuatoriana de fútbol. ¿Está asegurado con Hernán Galíndez o habrá partidos, minutos para Gonzalo Valle por ahí, uno que otro partido? Comencemos con Gattuso.
3: Yo creo que Galíndez va fijo en el arco. Yo creo que los tres partidos iría Galíndez.
0: Ok, los tres partidos. ¿Alguien que discrepa por aquí, Andrés?
1: No, yo opino lo mismo. Sin duda alguna que Galíndez va a estar, a no ser que le ocurra algo, esperemos no sea así, pero a no ser que eso suceda, para mí Galíndez va a ser titular fijo en los tres duelos, me animo a decir, porque los tres partidos son importantes. Uno podría decir hay un partido para relajarse, pero no lo hay, y en el arco hay que tener esa seguridad. El portero debe tener ese constante roce en estos duelos. El Mundial no se lo puede poner en la banca, pero podría llegar incluso hasta a enfriarse en este tipo de duelos. Entonces, para mí, yo creo que el arco va a estar fijo Galíndez, a no ser, como dije, de que le ocurra algo al portero.
0: Gonzalo Valle no tiene minutos contra Curazao, Ernesto. Posibilidad, porque hay, bueno, digamos que es el rival más accesible del grupo, en teoría, ojo, en teoría. Y pues yo creo que se le pueden dar minutos al arquero de Liga de Quito, Gonzalo Valle, Ernesto.
4: Bueno, todos los partidos son importantes, Marco. Recordemos que esto es fútbol y todo puede pasar. Pero entre rivales como Costa de Marfil, que le ganó a Francia, una Alemania, yo diría que sí podría tener minutos contra Curazao, Gonzalo Valle.
0: Roberto, ¿minutos para Gonzalo Valle contra Curazao?
2: Yo creo que dependería de cómo termine el partido entre Ecuador y Costa de Marfil. Porque ponle que Dios no quiera, empecemos con el pie izquierdo, perdamos 1-0 por lo mínimo. Pero, y Ecuador tiene que ir a por todo contra Curazao, porque llega a empatar, prácticamente estaría eliminado. Entonces, yo creo que todo dependería de cómo arranquemos el Mundial con Costa de Marfil.
0: Listo. El tema del pórtico asegurado para muchos, Hernán Galíndez. Yo creo en lo personal que se le pueden dar, pase lo que pase con Costa de Marfil, para mí son partidos, tres partidos netamente diferentes. Yo creo que sí se le puede dar y se merece la oportunidad a Gonzalo Valle de disputar un partido en el Mundial, y creo que ha venido haciendo el trabajo ahora. Ya que me pongas contra Curazao a Moisés Ramírez, ahí sí es para lincharlo.
5: No, no,
0: ahí sí es para lincharlo.
2: Me voy al estadio. No veo ese partido.
1: Ahí
2: no.
1: Sí, tiene que evitarlo. Usted va a estar ahí, tiene que evitarlo.
0: No. Ahí sí le decimos, BKCS, pip, pip. Lo insultamos ahí. Le mandamos sus buenos cariñitos a BKCS y que no lo ponga a Moisés Ramírez. Ahora, línea defensiva. Algo que yo quiero mencionar, y lo mencioné después del partido frente a Arabia Saudita, y lo vuelvo a mencionar. Este equipo que se vio ayer, para mí es el 80% suplente. No son titulares todos. Y ahí se vio clara la intención de Becasese de jugar con línea de 4 en el Mundial. Ahora, no recuerdo si Alfaro, amistosos previos al Mundial de Qatar, también jugó con línea de 4 y vino y sorprendió con línea de 5 contra Qatar. Habrá que ver ese dato. No sé si me pueden verificar, compañeros, la alineación.
1: De que en efecto jugó con línea de 4 y todos pensamos eso. Luego en el Mundial hubieron variantes. Exacto. Listo, vamos entonces, a confirmar nomás.
0: Vamos a repasar nuevamente la línea central del día de ayer. Alineó con Jaimar Medina por una banda, dupla de centrales Jackson Poroso y Félix Torres, y por la otra banda, Alan Franco. Para mí, desacertada decisión de Becasese. Creo yo que fue el partido que más flojo lo vi a Alan Franco jugar como lateral derecho, por una parte. Por otro, Jaimar Medina muy participativo, aunque para mí el puesto se lo merece porque la camiseta de la selección le pesa y le queda de total manera diferente a Pervis Estupiñán en comparación con el Milan. Para mí, Pervis debe ir sí o sí contra Costa de Marfil porque es rápido, porque es físico, porque es corpulento, porque va al choque, todo. Para mí es un jugador que sí o sí debe ir. Ayer, no sé si Pierre Hincapié termina jugando de lateral izquierdo y lo mandan un poco más adelante a Pervis. No lo vi cómodo a Piero ayer por la bandera. O sea, bueno, es que Guatemala tampoco no te llegó mucho.
1: Y un partido que tácticamente muchas veces se vi incluso a los centrales cerca del área. O
0: correcto.
1: Sea, bastante cerca del área. O sea, Guatemala muy replegado atrás.
0: Así es. Y precisamente vuelvo a lanzar una pregunta aquí al panel, compañeros, hablando de los centrales, Andrés. La dupla de centrales fija de Ecuador es Piero Pacho. Lo sabemos todos. Y por ahí el año pasado teníamos en primer revulsivo a Joel Ordóñez ahora y luego a Félix Torres. La pregunta es, ¿con los partidos amistosos no creen que ese cuarto central de Ecuador deja de ser Félix Torres y pasa a ser Jackson Poroso con el buen nivel que para mí ha tenido en los amistosos? Ernesto, comencemos contigo.
4: Bueno, la pareja de centrales fija debe ser William Pacho y Pierre Hincapié, pero
0: correcto,
4: como lo venía diciendo, Jackson Poroso ayer se le notó un poco más que quiere ser como titular y yo creo que sí va a pelear el puesto con un William Pacho que es campeón de Champions y que juega actualmente en el PSG y con un Pierre Hincapié.
0: O sea, más que pelear el puesto es el revulsivo, porque antes de estos dos partidos, para muchos, creo yo, veíamos a Félix Torres como el cuarto central, porque sí, bueno, pones línea de tres y pones Piero, Pacho y Ordóñez, pero en línea de cuatro tienes a Piero y a Pacho en la dupla de centrales, vale. Cambio Joel Ordóñez en caso de una expulsión o suspensión, y de ahí como cuarto central, o sea, para mí era Jackson Poroso la última de las opciones. Pero en el nivel que demostró el día de ayer y la semana pasada frente a Arabia Saudita, creo yo que Jackson Poroso se ganó ese cuarto puesto como central, Andrés.
1: Sí, un jugador que es de proceso. Recordemos que este jugador estuvo con la selección que queda en tercer lugar en Polonia. Si bien es cierto, se había borrado un poco el rastro, tuvo un pequeño bache en su nivel, pero ahora ha vuelto y ha vuelto demostrando que tiene con qué y que tiene los argumentos necesarios para considerar aquello, porque si bien es cierto, está, eso sí, bastante lejos, y creo que es una comparación un poco dura para él compararlo con decir puede alcanzar a Hincapié y a Pacho, porque están ellos en un nivel demasiado alto en ese sentido. Pero yo sí creo que para banca, para suplente, para pelearla contra Félix Torres, yo sí creo que actualmente está un poco más arriba de Félix Torres, que también, bueno, es llamativo cómo para él, lastimosamente para él, no pudo mantener ese nivel. No tiene un nivel bajo, pero recordar que es el jugador que fue titular en Qatar. O sea, era nuestro titular fijo en la selección. En cuanto a los centrales, Félix Torres fue bajando y ahora hay otros jugadores que están en esa situación, ¿no?
0: Así es, y precisamente Jackson Poroso es hombre de procesos. Porque mira, Jackson Poroso comienza jugando 8 partidos en el sudamericano sub-17 en Chile en el 2017. Luego va a los Juegos Bolivarianos en Santa Marta, Colombia, en el cual queda segundo lugar con la selección. Sudamericano sub-20 en Chile en el 2019, queda campeón. En los Juegos Panamericanos de Lima 2019 quedan en primera fase. En el Proolímpico Sudamericano sub-23 del 2020 quedan en primera fase. Como lo decía Andrés, en el Mundial sub-20 en Polonia queda en tercer lugar. Para ser partícipe de la selección que viajó a Qatar, quedó en fase de grupos, jugó 2 partidos, tuvo minutos y bueno, está convocado a la Copa Mundial. Algo curioso es que no ha disputado un solo partido en eliminatorias, ni en Copa América. Pero en cambio sí ha tenido participación en Mundial. De hecho, tuvo minutos en el empate frente a Países Bajos y estuvo en la derrota contra Senegal. Y ha jugado en los 3 amistosos que Ecuador ha disputado contra Bolivia, contra Arabia Saudita y contra Guatemala. Un dato importante que Jackson Poroso no ha visto minutos en eliminatorias. ¿Por qué se puede ver eso? ¿Será como lo que decía Andrés, que se le ha perdido el rastro un poco y que ahora va levantando cabeza, Roberto?
2: Sí, la verdad que hay mucha gente que dice que ¿por qué Poroso está en la selección si no ha jugado eliminatorios? Pero si ha tenido experiencias en nivel selección, o sea, en lo que es juvenil. Pero la verdad que sí, hoy en día para mí Poroso está está un nivel ahí, o sea, un poquito de Félix Torres, y yo creo que hoy a lo que jugó ayer se convirtió en el cuarto central de la selección.
0: Listo, perfecto. Vamos a seguir analizando la línea de Ecuador. Así alineó el día de ayer. Vamos con el mediocampo, que por una banda Alan Minda, Jordi Alcíbar, Anthony Valencia, por ciertos motivos, bueno, por ciertos rasgos, por momentos del partido fue 3-4-3, por otro fue 4-4-2, por otro fue 4-2-3-1, pero bueno, en la mitad de cancha como mediocampista 5, Anthony Valencia y Jordi Alcíbar. Yo quiero preguntarles, ¿esta es la posición natural de Anthony Valencia como primer lugar? Y segundo, lo puso Jordi Alcíbar como para callar bocas, pero no sé si les termina de convencer el rendimiento del jugador independiente del Valle, Catuto. ¿Qué opinas al respecto de estas dos preguntas?
3: Bueno, siento que sí, fue más un poco como para calmar un poco, ¿no?, a la afición de que ya tenga minutos y todo, pero siento que aún como que el nivel le faltaría un poquito como para decir es titular indiscutible.
0: A ver, ¿Jordi o Anthony? ¿A quién hablamos?
3: Jordi, en todo caso. Jordi, sí.
0: Jordi Alcíbar, a ver. Sí. Pero más que sea titular o no, porque creo yo que aquí la pregunta no es si titular, es si el nivel que demostró ayer es para estar en la convocatoria. Porque sabemos que la convocatoria fue bastante peleada, fue bastante criticada en esos dos lugares, ese y el de Kendry Páez, y que no se llevaron a jugadores como Checha Arroyo, que es otra posición, que no se llevó a jugadores como Jeremy Sarmiento. Pero a eso va la pregunta, si el desempeño de ayer, a criterio propio, fue suficiente como para decir, bueno, está bien la inclusión en la convocatoria del Mundial, o pudimos haber llevado a alguien más, ejemplo, Johnny Quiñones, un nombre por así tirarlo, no que lo tengan que haber llevado, pero es por tirar un nombre, Andrés.
3: O sea, siento que aún le falta demostrar que su puesto en la selección se lo ha ganado. Aún le falta como que mostrar que el nivel que él tiene sí está apto para un Mundial, para jugar con la selección. No es que sea un jugador malo, no es que tenga un nivel muy bajo, pero para un nivel de selección mundialista aún le faltaría como que demostrar un poco más que su lugar se lo ha ganado.
0: Catuto, su compañero, bueno, eso lo dice Catuto en criterio propio, coincido con él, Andrés. El compañero de dupla en este caso fue Anthony Valencia, pero yo recuerdo, y no sé si estoy mal, que él en Bélgica juega como extremo. No sé en la posición que lo han puesto ahora como mediocampista, qué puede influir un poco en el nivel de él. ¿Y qué te pareció el partido de Anthony Valencia, Andrés?
1: Sí, bueno, por el lado de Valencia, yo creo que termina demostrando lo suficiente. Lo suficiente, no fue un partido malo de parte de él. Tampoco vamos a decir que fue una locura en el mediocampo, pero creo que cumplió y que se nota que en este caso sí tiene el nivel para por lo menos estar formando la lista de los ecuatorianos que van al Mundial. Ya por otra parte, el tema de Jordi Alcíbar, yo también coincido que está bastante tibio. Creo que es la palabra para describir el nivel de Jordi Alcíbar. Sí creo que por ahí está presente, porque como lo menciona Marco, había otros jugadores que se quedaron afuera, pero de otras características. Entonces, para tener recambio en la media cancha, se tiene mediocampistas fijos de buen nivel, Moisés y Alan Franco, ya los fijos netos que juegan en esa posición. Entonces faltaría otro más. Yo creo que más por ese tema entra Jordi Alcíbar. Pero eso sí le quiero decir que aparte de Jordi Alcíbar y de Valencia, en la media cancha también jugó Kendry. Y creo que el caso de Kendry también debemos de conversarlo y analizarlo más, porque yo creo que él, incluso más que los otros dos, creo que sí quedó al día de ayer debiendo un poco para lo que se espera de él, porque se espera un poco más de
0: polémica,
1: de Kendry.
0: No me hagan tener coraje, man. Lunes que se debuta, la selección juega el domingo, ganó Ecuador ayer. Pero bueno, Anthony Valencia, dato interesante, se le acaba el contrato en este mes. No regresaría al Royal Anvers, así que habrá que ver de dónde es el futuro del jugador ecuatoriano, que en esta presente temporada disputó 23 partidos, 4 goles, 2 asistencias. Datos interesantes para el jugador forjado en Independiente del Valle. Vamos a hablar de las bandas. Alan Minda, para mí jugador que...
1: Un momento. Yo creo que aquí Roberto está comiéndose la lengua. Roberto quiere decirle algo.
0: Peleemos,
1: dele la palabra.
2: Pero
1: se está saltando el medio campo. Está dejando fuera a Kendry. Hay que aprender.
0: Pero es que Kendry Páez está un poquito más adelante, pues, compañero. ¿Cuál es el problema con Kendry Páez?
2: El problema con Kendry no es nada, porque yo no conozco a Kendry y no tengo problema con Kendry. Pero debió ayer.
0: A ver, ¿tú crees que debió ayer?
2: Sí. Sí. Hasta salió lesionado el muchacho.
0: A ver, no sale lesionado, tranquilidad, señores. Yo creo que Kendry no está para ser titular.
1: Ajá,
0: pero sí, le están tirando muchos dardos. Ayer Kendrick te demostró en 25, 30 minutos, porque Ecuador no termina siendo una selección del todo explosiva en el primer tiempo, porque nos vamos ganando solamente 1-0. Kendrick te termina demostrando que puede jugar de tú a tú con cualquier jugador de selección. Obviamente, no es para que se tomen este comentario de decir Moisés Caicedo está al nivel de Kendrick Páez, tampoco. Pero Kendrick Páez tranquilamente es otro hombre selección. Al igual que coincido yo, que Pervis Estupiñán en la camiseta de la selección con el número 7 le pesa diferente al número 2 en el Milan. Estoy totalmente de acuerdo que la camiseta número 10 a Kendrick Páez le pesa diferente que la 19 en River.
5: Eres vulgar.
0: Es que no es vulgar, es la realidad. Kendrick Páez tiene dotes de crack. Tiene la calidad ahí intacta. El pelado se cambia el chip. O sea, yo lo vengo diciendo hace como 3 semanas. Kendrick Páez te toca cualquier parte fuera de la cancha y es totalmente otro. Pero dentro de la cancha es jugador reconocido. Por algo el Chelsea lo fichó, por algo lo pidió River.
5: Usted anda muy venenoso en estos días.
0: No, pero es mi criterio, claro. Es mi criterio y espero que lo respeten. Ahora, que Andrés, que Gattuso, que Ernesto, que Roberto piensen que hubo otro jugador o que hay jugadores mejores que Kendrick Páez,
6: es mi criterio.
0: Después del Mundial me dirán, oye, Marco tenía razón. Acuérdense de mis palabras.
2: ¡Mamalachos! Yo no estoy tirando al hater, como tú dices, a Kendrick, porque aquí todos estamos conscientes que Kendrick es lo que es.
1: Tiene nivel.
2: Es crack, es nivel, es todo. Sí.
0: Yo ya fui al chongo.
2: Lo que jugó ayer.
1: Y ojo para las palabras que usted mismo dice, lo compró el Chelsea, para esas palabras, para eso de ahí se espera, por eso decimos un poco más.
0: También el equipo suplente no te apoya todo. O sea, para mí los jugadores que jugaron ayer no es un rol titular, es que también tú tienes que darte cuenta y muchos equipos juegan para un jugador. Y quizás en el caso de Kendrick, tú tienes que nutrir a Kendrick con jugadores que den la talla o el nivel de él. Y ojo, no estoy menospreciando ningún jugador que jugó ayer, para mí en la selección jugó. Para mí fue un 8-50, no fue un 10 el primer tiempo. Para mí fue un 8-50, porque Guatemala, selección que no nos llega ni a, y perdón la expresión, ni a los talones, era para meterle 5. Y en el primer tiempo nos comimos algunos goles. Sí. Nos comimos algunos.
4: Cosa que en el Mundial no puede pasar.
0: Exacto. Entonces, bajo esa premisa también queda debiendo Jordi Caicedo, que ayer es que me mataba el coraje. Que los señores del canal del fútbol, al cual un aplauso, porque el canal del fútbol dejará de transmitir los partidos de la selección. Lo que muchos pedían. Oiga, ¿cómo va a ser que antes de la transmisión me pones a un Marco Mondaini, argentino nacionalizado ecuatoriano, que no tengo nada, pero ponme jugadores, gente que sepa de fútbol y que sienta en la camiseta de la selección? Me pones a Meche Álvarez, que por ahí no sé si sea ecuatoriano o no, que me decían, oye, pero ella tiene acento argentino. Y yo, bueno, la verdad no sé, desconozco. No tengo nada en contra de los periodistas, pero son propios enemigos de nuestra selección. Que Jordi Caicedo queda debiendo. Que Jordi Caicedo no tiene... Vamos a tirarle puñete y piedra al jugador ecuatoriano. Por eso es que no rinden, pues.
1: A ver, ayer Jordi Caicedo lo vi con una confianza que sí, no lo había. Autoestima de él, la mentalidad de él, yo creo que ha mejorado bastante. Y se nota dentro de la cancha.
0: Entonces, por eso, señores, tenemos que ser realistas, pero también optimistas. No decir, ¿qué pasó? ¿Qué pasó en el Mundial de Qatar? Y yo lo digo aquí al micrófono. Yo decía, Ender Valencia no sirve. Todo el mundo decía, no sirve. ¿Y qué pasó? No va a ser ni 2 goles en el Mundial, dije yo. Yo dije, me voy a rapar si Ender Valencia hace más de 2 goles en el Mundial. Y el primer partido, 2 goles.
1: ¿Se ahí rapó?
0: Está. Y claro que me tocó pasarme en la máquina. 2 goles en el primer partido. Y ahí está, Ender Valencia cayó a 18 millones de ecuatorianos en el partido inaugural. Y se rompió algo que nunca había pasado, que el anfitrión perdía. O bueno, el anfitrión no ganaba el partido inaugural.
4: No ganaba.
0: Entonces, cuidado con las palabras con Kendrick Páez.
2: O sea, es que
1: vamos a ver qué pasa.
2: Yo no estoy tirándole nada en contra, ni yo quiero que le vaya bien a Kendrick por el bien de todos. Nada más, solo que ayer no jugó un partido bien, pero de ley con Costa de Marfil se convierte en Messi.
0: Y claro, pero yo creo que opinar de que un jugador no rindió bien sería para hablar de todo, y en toda la selección jugó bien. Decir que fue el punto más flojo es otra cosa.
2: No,
3: solo se está diciendo que el nivel de Kendrick se esperaba un poco más, más aún cuando se juega con una selección que no es mundialista. Entonces se esperaba como que Kendrick tenga un poco más de explosión, o sea, se mueva un poco más, genere más juego.
6: Aparte, date que cuenta que Guatemala no existe.
4: Ya, mi amor, ya.
3: Claro, entonces era un partido en un escenario donde Kendrick pudo haber mostrado mucho más. Quedó debiendo, es cierto. No estamos diciendo que no merezca ir al mundial, no. Tiene nivel, tiene calidad, es un buen jugador. Y obviamente, esperando que en el mundial le vaya muy bien, porque al final de cuentas nos beneficia a todos los ecuatorianos. Sin embargo, en el partido de ayer, como que le faltó. Demostrar un poco más. Y no se puede tampoco quedar diciendo que. Porque se jugó con suplentes. Porque entonces quiere decir que si juega Moisés Caicedo, ahí Kendrick va a jugar bien. Si Moisés Caicedo no juega, Kendrick juega mal. O sea, no se puede depender solamente de titulares.
1: Y ojo que Kendrick debería ser el jugador que saque a los demás adelante, más no el resto de suplentes a Kendrick. Antes de los pies de él, con la posición que tiene, con el prestigio que tiene, con el nivel que él tiene, él debería ser el que hace ver bien a los otros compañeros por el nivel que tiene, que notablemente sí es mayor que el del resto.
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0: 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La Tri continúa su preparación para la Copa del Mundo y enfrentará a Arabia Saudita en un amistoso internacional previo al torneo. 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
1: ¿Qué?
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0: esto pasa en el Mundial. Ecuador llega motivado tras golear a Guatemala. La selección ecuatoriana cerró su preparación para el Mundial 2026 con una contundente victoria de 3-0 sobre Guatemala. El equipo dirigido por Sebastián Becasese dejó buenas sensaciones antes de su debut mundialista y ratificó el gran momento de figuras como Moisés Caicedo y Kendry Páez. 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

Momento preciso para continuar, señoras y señores. Tengo un bloque de saludos especiales. A esta hora tengo el gusto y también el agrado de enviar un saludo tremendo allí en Barcelona, ¿qué?, de España, a las guapísimas Ainara y también a Manuelita, que están de Capi Verde, tuyú, de parte de su papito, el zorrito Faula, que le desean lo mejor del mundo, que siga cumpliendo muchos, pero muchos años más. Felicidades preciosas, que la pasen sabroso, la pasen delicioso, ¿no? Y también para Sander Quimis de la Cruz, que está cumpliendo un añito más de vida. Felicidades, ahijado, de parte de su padrino. Órale, qué belleza. También de parte de su papito, Carlitos Quimis. Y también de parte de su mamita, la señora Maritela Cruz, y toda la familia, sus hermanas, que le desean lo mejor del mundo, que la pase espectacular. Y

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1: 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La base del equipo está conformada por jóvenes talentos que han destacado en las principales ligas internacionales.
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2: Excelente, cómo no, señoras, señores, marcamos el tiempo, estamos ya en las 2:32, ¿cómo se va? 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Mientras tanto, vamos con más.

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Qué lindo, señoras y señores, la gran época. Aquí estamos compartiendo la loca historia de la música a través de 97.7, el segmento romántico donde usted escucha clásicos, verdaderos clásicos.

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1: Excelente, cómo no. Señoras y señores, saludos a la gente linda del móvil 21 de Transportes Montecristi. Eduardo Clemente escuchando la buena música a esta hora. 2:54 minutos, avanzamos con más de los clásicos.

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2: Ecuador llega motivado tras golear a Guatemala. La selección ecuatoriana cerró su preparación para el Mundial 2026 con una contundente victoria de 3-0 sobre Guatemala. El equipo dirigido por Sebastián Becasese dejó buenas sensaciones antes de su debut mundialista y ratificó el gran momento de figuras como Moisés Caicedo y Kendry Páez.
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2: Excelente, señoras y señores, 3:13 en todo el país. Lo mejor de la música retro, recordando la época golden a través de los 97.7. Tengo recomendaciones muy importantes. 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Mientras tanto, más música.

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Junín en Astillero, a mi gran amigo Edison Bravo y toda la familia escuchando 97.7, a los amigos también aquí en Manta, en el barrio Santana, la familia Saltos, Alcíbar, Rubén, Jenny, también a toda la gente linda que colabora ahí, todo ese personal, la señora Santa, también a la señora Liliana. ¿Qué? Mientras tanto, música de la buena, maestro.

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Excelente, señoras y señores, estamos en las 3:46. Permítame saludar a la gente linda y en Astillero, en Junín, a la familia Bravo, Edison Miñaño. ¿Cómo estamos? A toda la familia, un abrazo grande. El momento romántico, segunda parte de la loca historia de la música. Avanzamos.

Qué linda canción, señoras y señores. Enséñame. Tengo mucho que aprender de ti, amor. Permítame saludar a Huguito González, que está escuchando la programación a esta hora. El hombre siempre escuchando la 97.7, la fiesta en la galaxia. Y ahora el momento romántico. Mientras tanto, disfrute lo que viene.

qué linda canción. Dicen que soy un payaso y tú no me haces ni caso, pero yo tampoco te paro bola porque no es estilo. Ese es el problema, sí, ¿verdad? Marcamos el tiempo, estamos ya en las 3:52. Saludos a mi gente linda en Calceta, la Sin Par. ¿Cómo estamos también? A la gente linda en Chone. A esas princesas de la realeza que cada vez que viajo por ahí me saco el anillo. Sí, ¿no? Para ver si por ahí pesco algo, pero ya no paran bola. ¡Disfrútelo!

0: Por una mentira más, ¿verdad? Oiga, qué linda canción, señoras y señores, recordando la loca historia de la música a través de 97.7.
1: ¡Carajo!
0: Lunes, inicio de semana, pero así con pie derecho, los dos pies, ¿ah? Chévere,
2: viola,
0: permítame saludar a los conductores también de la 24 de octubre, a la gente maravillosa también de la cooperativa Ciudad de Manta. Vamos ahí, maestro.

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2: 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Ecuador llega motivado tras golear a Guatemala. La selección ecuatoriana cerró su preparación para el Mundial 2026 con una contundente victoria de 3-0 sobre Guatemala. El equipo dirigido por Sebastián Becasese dejó buenas sensaciones antes de su debut mundialista y ratificó el gran momento de figuras como Moisés Caicedo y Kendry Páez.
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2: Señoras y señores, qué buena música, recordando una salsa maravillosa a esta hora, ¿no? El Zodiaco. Permítame saludar a la gente linda en Montecristi. ¿Cómo estamos? A la gente maravillosa también que nos escucha en Puerto Viejo. Sintonía total a los conductores que andan recorriendo la ciudad de cabo a rabo. Oiga, y se viste ya toda la gente de amarillo. Mucha gente también ya tiene la azulita, la blanca. Sí, ¿verdad? ¿Cuál le gustaría a usted, distinguidísimo Anthony? Anthony dice que es aficionado.
3: No voy a hablar porque todo lo que grabo lo sacan.
4: ¡Ay, no!
2: Sí, bueno, permítame por acá dar a conocer que en Iguan Sport, hermano, sabes que ahí están unas camisas espectaculares, ¿ah? 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
5: Te si amo, maldita.
2: ¿Cómo? ¿Ah? 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
3: ¡carajo!
2: Se la entrego ahí. Y no va a ser cualquier camiseta.
6: A ver.
2: Sí, va a ser una de esas Pispiris Nice.
5: Ya, piola, esa,
2: así como
5: piola.
2: La que yo uso más o menos. Así que póngase pila. Usted más o menos califique como yo me encachino, así bien en chévere. Y desde ahí vaya tomando en cuenta. Y la pregunta va a ser sencilla, facilita. Sí, ¿no? El otro día yo hice una pregunta al aire y me contesta un señor. Yo le digo, hermano, dígame una cosa, ¿en qué equipo juega Verón? Y el man me dice, tapa en el Aucas. Chévere, le digo, se la ganó, llévesela. 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
1: 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La Tri tendrá la plantilla más joven de su historia. 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La base del equipo está conformada por jóvenes talentos que han destacado en las principales ligas internacionales.
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a Sabrina con esa canción Boys, Boys, Boys. Niño, niño, niño, ¿verdad? ¡Qué belleza! Pequeño, pequeño, pequeño. Permítame saludar a la gente linda de San Juan, a los amigos conductores de la cooperativa de taxis San Juan, a la gente linda de la Taxión también, que están de aniversario este mes. Por ahí me han invitado para que vaya por ahí a compartir con la gente chévere, bacano. Ya por ahí nos vamos a poner un saco verde y un pantalón rojo. ¡Bacano! A la gente chévere también que nos escucha en Montecristi, Autotapicería Pichi. ¿Cómo estamos, maestro Alberto Llosa? ¡Qué gusto compartir con todos ustedes! ¡Vamos con más!

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3: Ecuador llega motivado tras golear a Guatemala. La selección ecuatoriana cerró su preparación para el Mundial 2026 con una contundente victoria de 3-0 sobre Guatemala. El equipo dirigido por Sebastián Becasese dejó buenas sensaciones antes de su debut mundialista y ratificó el gran momento de figuras como Moisés Caicedo y Kendry Páez.
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0: 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Ecuador llega motivado tras golear a Guatemala. La selección ecuatoriana cerró su preparación para el Mundial 2026 con una contundente victoria de 3-0 sobre Guatemala. El equipo dirigido por Sebastián Becasese dejó buenas sensaciones antes de su debut mundialista y ratificó el gran momento de figuras como Moisés Caicedo y Kendry Páez. 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